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Son las 3. 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
1: 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Son las 5.

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0: Buenas noches, amigos. ¿Qué tal? Bienvenidos a la 13ª edición de AstroMotion, programa bimensual que hacemos cada viernes de 9 a 11 aquí en Playtron Radio. Gonzalo Van Swift y un servidor, Víctor Cea. Por cierto, hoy es viernes 15 de mayo de 2026. Esta semana contaremos con el Get Mix del productor y DJ vallisoletano Oscar Guez. Pero antes, como siempre, un servidor seleccionará para ti las mejores novedades de las últimas semanas. Estará, como siempre, nuestro compañero y amigo residente del show, Swift. Y cómo no, por supuesto contaremos con los mejores clásicos de los últimos tiempos, de la mano de Gonzalo Bande. Bienvenido, bienvenida, comenzamos AstroMotion.
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En este caso te proponemos este tema llamado Waves, lanzamiento que mezcla melodías emocionales con un ritmo suave y una atmósfera inmersiva.

enérgica donde las haya, poniéndote la piel de gallina de principio a fin. Dos artistas unidos, te hablamos de Amon junto a Masterchef, bajo el alias Two Trancy. Esto se llama Future Memories y nos llega desde el sello Perfect Euphoria.

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1: Continuamos con una de las referencias que sale a la venta hoy viernes. Se trata del productor español Physical Project, que está de vuelta y lo hace en esta ocasión desde el sello Suanda Music, en ese tema de corte alicien local lleno de matices y sentimiento. Junto a la archiconocida voz de Jennifer René, ya sabes, a la venta desde hoy viernes, eso se llama I Remember.

Buenísimo esto, nos ha encantado. I Remember Physical Project junto a Jennifer René. Ya sabes, escuchas Astro Motion, show bimensual que hacemos los viernes de 9 a 11 allí en Play Trans Radio. Gonzalo Manzui y un servidor, Víctor Zea.

0: clásicos míticos de la escena trans por excelencia está de vuelta. Te hablamos del mítico Ramsterdam, del productor holandés Ram.
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0: Te hablamos del mítico Ramsterdam, del productor holandés Ram. Con una nueva revisión para este año 2026, de la mano de Paul Oakenfold y Daxon. Y es que pase lo que pase, si un track se convierte en himno, los nuevos remixes siempre son bienvenidos. Himno que nunca pasa de moda y que tiene su momento desde el sello Perfecto Record.

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Y yo me pregunto, ¿se puede imprimir más buen rollo en un track? Sinceramente, yo creo que no, señores. Este tema es sin duda ejemplo perfecto de atmósferas potentes, energía y calidad de principio a fin. Sí, existen en colaboración con Lía Rognoni. Gotha Problem se llama esto.

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1: Y yo me despido ya por esta semana con ese tema oscuro que combina a la perfección trans junto a tecno melódico. Se llama Becoming One, sonido Simon, publicado desde State of Trance. Nos escuchamos pronto, amigos. Ya sabes, yo soy Víctor Zea. Y ahora te dejo con el set del compañero Swift.

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Son las 7.

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1: 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Son las 8.

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1: 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Son las 9.

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1: 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Son las 10. 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

0: 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Son las 11. 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
1: 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Son las 12.

0: prepárense que porque va a haber tormenta electrónica.
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Bueno, bienvenido, bienvenida a No Diva DJs. Otra semanita más aquí.

sabéis la alegría que nos da cuando nos sigue la gente y cuando vemos que bueno, que estamos trabajando para que os llegue información de verdad. Verá. Bueno, estamos en todas las redes como NoDivaDJs. Tenemos web www.nodivadjs.com. Ya sabéis que es un magazine y que te puedes meter ahí y que hay un montón de opinión, que es lo más importante. Y bueno, hay series también. Las que colabora, pues, Alejandro Serrano, Luis Damora, Alex también. Bueno, y más que vienen, ¿eh?

Si quieres mandarnos algo, quieres venirte por aquí, info@nodivadjs.com. Nos mandas un poquito de info sobre ti, tus redes, lo que sea, tu web, si tienes web. Y si quieres volver a escuchar esta locura, pues estamos tanto en Spotify Podcast, Apple Podcast, iVoox. Bueno, estamos en Gerdis y desde la web os voy a contar un secreto. A la derecha arriba hay un más, un plus. Si le tocáis ahí, os enseña todos los podcasts. Es el punto P.

0: lo dicho, hoy tenemos banda de la mandanga, un servidor de Edward Teach y bueno, y todo el que vaya viniendo, que ojo, cuidado, vamos a ver qué nos preparan hoy. Y yo creo que ya hay alguien por aquí. Buenas.
1: Buenos días, Edward.
0: Uy, ¿dónde estás? Qué lejos. ¿Estás fuera de España?
1: No, estoy en mi tierra natal.
0: Ah, bueno.
1: Escucha lejos, espérate, que pongo quizás un poquito más de volumen al micro, porque hemos cambiado cositas hace poco y aún estoy acostumbrándome al nuevo setup.
0: Yo te he visto ahí que has puesto todo ahí, has hecho un Lego.
1: Sí, digamos que he cambiado el escritorio que tenía, porque era demasiado grande y era un escritorio normal y corriente, por uno específico de producción.
0: Ya con raquitos y todo eso, para meter tus cosillas.
1: Sí, sí, mira, en un lado, en uno de los racks tengo mis dos size, por lo que pueda pasar. Y en el otro lado tengo el Mac. Sí, es que ahora me has enganchado eso del equipo A y el equipo B.
0: Claro, es que hay que poder seguir funcionando, pase lo que pase, ¿no?
1: Claro, en este caso yo lo que he hecho es que en uno de los sites tengo conectado el Mac y el disco duro externo, y en el otro lado tengo el monitor, por si se me para la tensión, pues yo puedo apagar tranquilamente sin preocuparme.
0: Claro, que no se rompa nada, si es que... Si lo peor no es que se te vaya la electricidad, lo peor son los picos.
1: Claro, con este aparato ya no tengo esos problemas.
0: Claro que sí.
2: Hola, buenos días.
0: ¡Bueno!
1: Hombre, señor Gers.
2: Borja, qué alegría escucharte. ¿Cómo estás?
1: Bien, ahora empiezo a estar bien. No te voy a decir que estoy al 100% porque no, pero empiezo a estar bien.
0: Bueno, la audiencia pregunta, que cómo estás, y como siempre te nombramos y siempre te mandamos fuerza para que te pongas bien.
1: Pues, he estado desconectado, sobre todo por prescripción médica, he estado desconectado de pantallas durante unas semanitas, que me ha ido muy bien, y sobre todo he hecho cosas manuales en casa. He dejado una mesa que tenemos de fuera, de madera, que es una delicia como la ha dejado. He aprovechado.
0: Yo la he visto y parece que la ha comprado, vamos, el Conforama.
1: Sí, está nueva, sí.
2: Bueno, pues eso es una alegría escucharte, de verdad.
1: Muy agradecido, y a la audiencia un fuerte abrazo.
0: Bueno, hay que
2: Tenemos un corresponsal en Nueva Delhi.
1: Uy.
0: No me digas.
2: Sí, estoy esperando, creo que va a entrar a segunda hora.
0: ¿Ah, sí?
2: Sí, porque claro, yo como es obediente, le he dicho que en la primera hora tenemos muchas cosas que comentar, y que a segunda hora que haga un... que se coja un break en el call center en el que trabaja y que...
0: Ah, ¿trabaja en un call center?
1: Pero
0: un scam center,
1: ¿sí?
0: Claro.
2: qué bien hilado. Perdón, qué bien hilado. En un scam center, sí. Cuidando los ahorros de las abuelitas de Wisconsin y de Ohio.
1: Es que veo algunos vídeos de estos random. Yo es que si
2: muy buenos,
1: seguís mi Instagram, o sea, yo creo que para algoritmos soy algo muy raro, porque te puedo seguir desde un notas de la India, de Nueva Delhi, hasta uno, como dice él, de Wisconsin, que hace, yo qué sé, locuras. Sí.
2: El algoritmo de Instagram son los padres.
0: Yo creo que no hay, ¿eh?
2: Yo creo que el algoritmo de Instagram lo llevan 25 millones de monos con platillos que se dedican a dar a botones así aleatoriamente y se descojonan.
0: Ahí está, además botones de colores y palancas.
2: Sí. A este vamos a meterle una tía en pelotas, a este vamos a meterle un asesinato en Gaza, a este a tomar por culo. Cada uno ahí...
1: Hay muchos de estos así vídeos oscuros, hay muchos, ¿eh?
2: Hay un montón.
1: Que y yo no permiten, me bloqueas a mí la música por compartir algo de música y después
2: sí,
1: dejas que hagas locura.
2: No, es totalmente cierto. Me censuras un pezón y luego me metes a un tío que te están degollando.
1: Sí.
2: Sí, y con lo de la música, más delito todavía, porque claro, o sea, la música es un bien universal. Y te lo... Bueno, es otro tema espinoso. Tendremos que tratarlo en nuestro retiro
1: para
2: de casa tardía.
1: No es el enemigo, pero tampoco es muy bienvenida la música, ¿eh?
2: Bueno, pues ese es un gran problema
1: tiene,
2: que tienen.
1: Porque tiene el poder de cambiar cosas, tío.
2: Exacto, exacto. De despertar.
0: Sí, mira, yo me he despertado para el programa.
1: Hombre, el WhatsApp que te he enviado creo que también habrá servido, ¿no?
0: Sí, sí, claro, la verdad que sí. No, pero ya estaba yo, que
2: y
0: yo
2: la
0: estaba...
2: policía llamando a la puerta porque has aparcado en la zona de minusválidos también. A lo mejor ha tenido algo que ver, ¿no?
0: Nunca, jamás, nunca, jamás. Eso, ya, pero,
2: es que más, estoy haciendo mi papel. Hasta que entra Alejandro, estoy haciendo el papel de los dos.
0: Los gemelos Bolsen.
2: Los gemelos Bolsen. Hostia, qué bueno, por Dios, los gemelos Bolsen. Ya tenemos nombre para cuando pinchemos en back to back. Un back to back.
0: Pero sin bigotito no se puede pinchar, ¿eh?
2: Yo ya lo tengo, y he peinado, de nada, no voy a decir, esta vez voy a controlarme políticamente.
0: Eso, por favor.
2: Maldita sea. Reduces mi speech a un 3%, de verdad.
0: No, es que a ver, es que hemos tenido que rellenar un montón de formularios. Disclaimer.
1: Cuando se suelta, no hay quien lo pare, ¿eh?
0: Sí.
2: Pero habláis de Alejandro, ¿no? Porque yo soy una persona súper correcta.
0: Te digo una cosa, yo pensaba que no, que aquí el señor Hertz era. Pero no. Alejandro.
2: Es el otro que lleva pantalón corto, seguro.
0: No, por separado, oye, qué profesional es, que juntos, madre mía, del color hermoso.
1: Zipizape, claro.
2: Zipizape, muy buena, Borja. Nunca mejor dicho. ¿Comentamos actualidades?
0: Sí, claro, vamos a la mandanga, vamos al lío. Que tenemos un montón de cosas en la web.
2: Es cierto que tengo que abrir la web para hacerme el repaso porque no he hecho los deberes.
0: Bueno.
2: Cosa habitual en mí, ¿verdad?
0: Articulazo de... Bueno, luego lo comentamos con él, pero articulazo de Alejandro Serrano. ¿Vale? Si es junto al barrio es mejor.
2: Ah, este sí me he leído, ¿ves?
0: Un editorial muy, muy bonito, ¿eh? Con mucha carga emocional... Hacia gente que que se aprovecha de ciertas cosas.
2: No, en la industria.
0: Porque hay gente que piensa que solamente algunas personas son de barrio. Pero yo claro, quiero recordarle a todo el mundo que barrios hay en todos los sitios.
2: En todas partes.
0: Claro. Que eso de ser de barrio no es en nada.
1: Los colegas del curro, si algún día nos está escuchando alguno, que tengo más calle que las farolas.
0: Bueno, pero eso es otra cosa. Eso es otra cosa, pero eso de... No, yo es que soy de barrio.
2: Ya.
0: O como todo el mundo.
2: Días de barrio.
0: Claro.
2: Días de barrio.
0: ¿Que tú tienes isla privada o algo? O,
2: claro.
0: ¿Una península para ti solo?
2: Un helicóptero. Voy a pinchar el helicóptero.
0: Al helicóptero.
2: En el helicóptero. Tengo una helipuerta. En fin.
0: Tengo una helipuerta en la frente.
2: Tengo un helipuerto de Sagunto. Eso está para Alejandro, que seguro que nos está escuchando. Alejandro, entra ya, me cago en la puta, ¿eh?
0: Pobrecito, ¿no?
2: ¿Se puede decir puta?
1: Bueno, no creo.
2: ¿No? Bueno, pues me cago en la leche.
1: Fruta sí.
2: Me cago en la fruta.
0: A ver, lo puedes decir, lo que pasa es que luego toca poner el pi.
1: Pip.
2: Los pips de Borja.
0: El pip de Borja Salvador.
2: El pip de Borja Salvador. Borja, enhorabuena por los tips. Te lo digo súper sinceramente, porque...
1: Gracias, tío.
2: El tiempo que dedicas a ello y la profesionalidad que pones en ello es encomiable, sinceramente.
1: Sobre todo, busco no ser uno más de todos los que ya hay.
0: Claro, hombre.
2: Eso es lo que buscamos todos en este programa, ¿no?
0: Excelencia. Buscamos la excelencia, claro. La excelencia más indecente.
1: Muchas veces, la gran mayoría de los tips, si los desglosamos y los analizamos en global, muchos son tips que no se hablan en concreto, pero que afectan mucho a la producción. El tema,
2: claro,
1: de, hemos hablado, pues yo qué sé, del tema de bookings, cosas del tema de las emociones, hemos hablado de silencios, hemos hablado de muchas cosas. Entonces, ahí hay que buscar pues lo que no hace todo el mundo. Y la verdad que estoy contento, no lo veía muy claro yo al principio.
2: Sí, sí, yo sí lo veía claro desde el primer momento. Veía ahí una cadena de mensajes y consejos que incluso llego a ver juntos todos en una especie de recopilatorio que podrías hacer perfectamente en escrito.
1: Bueno, lo bueno que como...
0: Estamos en ello, Alex, ¿eh?
1: Sí, estamos en ello. Lo bueno que como buen
2: es que me he despertado tarde hoy, joder.
1: Que soy, me guardo, tengo todo... O sea, yo todos los programas me hago un guión para tener mi referencia. Todos esos guiones
2: igual que
1: escritos
2: yo
1: los tengo guardados.
2: Igualito que yo, que soy el rey de la improvisación. Fíjate lo diferente, porque Borja es mucho más metódico, yo lo sé, que es mucho más metódico, tiene su toque personal, pero para bien. Seguro que meterse en su ordenador es encontrar un remanso de paz. No, en el ordenador no. Tienes que tenerlo todo súper colocado.
1: No.
2: ¿Cómo que no?
1: Yo soy
2: me he equivocado del programa, perdón.
1: Para algunas cosas, siéndote sincero, para algunas cosas sí que soy muy así, pero para otras soy un poco caos también. O sea...
2: Bueno, pues entonces cambio. Eduardo sí que tiene... Eduard, he dicho Eduard, ¿no? He dicho Eduard.
1: Has dicho Eduard, correcto.
2: He dicho Eduard, no he dicho nada.
0: Yo he escuchado otra cosa, pero bueno.
2: No, pero bueno, tú porque ahora mismo no estás a lo que tienes que estar.
0: Ah, claro.
2: Pero he dicho Eduard. No, mira pendiente. Cómo Borja lo ha escuchado.
0: Verdad.
2: No, estabas ahí mirando a ver si
0: tienes
2: alguna solicitud de amistad en el MySpace.
0: Sí, sí. Las estaba controlando ahora mismo.
2: Eduard es metódico... Trastorno obsesivo-compulsivo elevado a la millonésima potencia.
0: No, es que cada cosa tiene su sitio.
1: Sí, eso yo lo entiendo, ¿eh? Yo
2: eso decía un pintor.
1: Yo en el fondo tengo pequeño caos.
0: Pero eso en mi máquina, ¿eh? En mi máquina. Ahora, fuera de mi máquina, ojo, ¿eh?
2: Eso es mentira. Mintiendo, que la audiencia sepa ahora mismo que está mintiendo de una manera descarada.
0: No, perdona.
2: Descaradísima. O sea, no he visto un setup más milimetrado. Y cuando digo milimetrado, no estoy exagerando como suelo exagerar en todas las cosas, ¿no? Milimetrado es, tiene una escuadra, un cartabón, un transportador, un compás y un medidor láser del IKEA, ¿vale? Y lo tiene todo a la... Sí, no mientas, ¿pero por qué mientes? No mientas a la audiencia.
0: No, pero no.
1: Yo creo que esa sonrisa...
2: Lo ha dicho todo, ¿verdad?
0: ¿Eh? Ya, exacto, pero no me refería a eso, joder.
2: Ya.
0: Me refería
2: al milímetro. Pasa una persona y le da un empujoncito de esto. Esto que está corriendo y de repente te giras y te descolocas un poco una cosa y le empieza a salir un sarpullido.
0: Pero eso es mi setup. Pero yo necesito tener a la vista mía, necesito tener caos. Necesito ver caos. Pero
2: hombre, si te parece poco caos con lo que tienes en casa ya.
1: Ahí en eso nos parecemos un poco. Tú tienes tu caos, pero lo tienes ordenado a tu manera.
0: Exacto.
1: Para los otros quizás es un caos, pero tú dentro de tu caos tienes tu orden.
2: Vosotros no conocéis la entropía y ni la vais a conocer nunca. A mí no me engañáis.
1: Vamos, hombre. Es una promotora, ¿no?
2: Sí.
0: Sí, de Valencia, seguro.
1: No he conseguido conocerlos.
2: Entropía Records. Vamos, aquí lo único que puede hablar de caos, ese soy yo.
0: No, pero ten en cuenta que...
2: Y es mentira, porque lo tengo todo milímetro. O sea, tengo la zapatilla por tallas, por colores y por años, así que imagínate.
0: Claro, pero te estás dando cuenta de que tienes un orden muy controlado en una parte, pero en otra parte necesitas tener desorden y tener caos.
2: ¿Yo?
0: Yo creo que eso nos pasa a todos. Sí, hombre, claro, tío, sí. Tú eres caótico.
2: ¿Que yo caótico? Sí. ¿Pero eso que es una marca de bebida de chocolate?
0: Es de Valencia, también.
2: De Valencia también, todo es de Valencia. Hoy todo de Valencia. Amun Valencia.
1: ¿Qué es caótico? ¿Te
0: ha
1: pasado?
0: No.
2: ¿Te ha pasado?
0: Que no, claro. que Alex...
2: Borja rescate, gracias. No, me lío con Borja el otro día con... Dime, señor director.
0: No, es que tú eres caótico muchas veces. Y eso es que bueno. es muy bueno, porque si no, no podrías crear. Es que para crear necesitas caos.
2: A ver si va a ser por eso por lo que estoy en este atasco creativo, porque no tengo suficiente caos.
0: Pues a lo mejor lo que necesitas es un poco de caos.
2: Pues ahora cuando suba lo reviento todo.
0: Claro, un buen bate de béisbol y...
1: He escuchado un tip muy bueno que había sobre eso, que no existen aquí los agotamientos de creatividad. Hay momento para hacer unas cosas y momentos para hacer otras.
0: Bueno, eso se llama aprovechar. Momentos de creatividad.
2: Hombre, pero hay circunstancias atenuantes, ¿no? Una crisis sentimental, un bache económico, una ligera disfunción eréctil.
0: Bueno, o que te estás...
2: Ninguna, no paso por ninguna de ellas, no paso por ninguna de ellas, que quede claro. Chicas,
1: pero como el
2: que
1: quede claro, chicas. Te pegas una hostia, te pegas la hostia, te coges, te limpias un poquito...
0: Pero también puede ser, a ver, también hay momentos de reciclaje. Por ejemplo, yo estoy en un momento de reciclaje ahora mismo.
2: Desde que te has comprado soldador...
0: Llevo ya tres tenis, ¿eh?
2: Ya, a ver. Pero tres tenis.
0: Con sus luces ya y con sus cosas.
2: Hombre, ya ves.
1: Qué bonito eso.
0: Pero si hay momentos en los que hay que parar para alejarse un poco y pillar perspectiva y decir...
2: Eso es cierto.
0: Hostia,
2: es cierto.
0: Que me había equivocado de camino. Voy a seguir
2: cierto,
0: por el otro.
2: Sí, es cierto, eso está en el tip, en ese tip de Borja sí que está, lo de pararse para...
1: Hay que hacer, o sea, como en el trabajo, esto es un trabajo igual, como en el trabajo hay que hacer descansos. Si tú no descansas y estás siempre trabajando a full, la mente también se agota.
2: ¿Cómo aconsejáis vosotros que sois productores? Como son productores, pues... Vosotros que sois productores, ¿qué aconsejáis a la hora de ese atasco creativo? Aunque lo dijeras en el tip de Borja, pero aquí, en directo.
1: Que entres al DAO, juegues y trastes.
2: Pero si llegas un bolsillo, o sea, ¿cada cuánto tiempo hay que descansar cuando se está produciendo?
1: Yo, por ejemplo, a diario descanso poco rato. Pero lo que sí que hago es que, por ejemplo, los fines de semana, si yo he trabajado durante la semana y he tenido una buena jornada durante la semana, pues el fin de semana me lo tomo de relax.
2: De acuerdo.
1: Y me tomo descansos.
2: ¿Y usted, señor Edward?
0: Yo es que soy muy de hacer pache y cosas y de hacer, de tener mi sinte bien ordenadito y bien topuestecito y...
2: Pero no apagas el ordenador en ningún momento.
0: Y ponerme a tocar. El ordenador sí lo apago a veces. Lo apago y me voy a ver una serie. Pero lo que no me esfuerzo. O sea, yo me pongo a producir y si veo que la cosa no va, me pongo a hacer otra cosa. No tengo ningún problema. Si tengo mucho curro, o sea, que no. Tampoco voy a llorar.
2: Cierto.
0: O me pongo a programar o vete tú a saber. O a buscar música para pinchar un ratico. Claro.
1: Una de las escapatorias fue Northwind, tío. Una de las escapatorias de un bloqueo creativo que intenté publicar por varios sellos que me han ignorado y tal. Y me decepcioné un poco, bueno, lo que hemos pasado casi todos, ¿no? Y estuve un poco de tiempo que no tenía ganas de hacer música para Borja Salvador. Y vi una canción de un colega, una sonata en piano y dije, buah, aquí unos violines, aquí a la electrónica, y de ahí nació Northwind.
2: O sea, combatir el bloqueo creativo con
1: saliendo
2: creatividad.
1: Saliendo de tu zona de confort.
2: Sí,
1: hacer otras cosas que, por ejemplo, tú haces, siempre has hecho más o menos lo mismo. De todos los estilos musicales, ¿qué estilo musical te hubiera gustado hacer que no has hecho?
2: Entiendo. Buen consejo.
1: Para mí era el trance, por ejemplo. ¿Qué hice? Empecé a hacer temas trance.
2: O sea, combatir el bloqueo creativo con más creatividad.
1: Sí.
2: Bien, bien, bien. Buen consejazo. Buen consejazo.
1: Visto así, bien visto, y no lo había visto yo así, pero sí.
2: Oye, se está canteando ya Alejandro, ¿eh?
0: Sí.
2: Voy a tener que ir allí a...
0: Ale, modérame la voz, porfa.
2: ¿Yo?
0: Sí.
2: Me bajo los graves.
0: No, pero va.
1: Me está diciendo que no me oye y a ti que hasta que...
0: Claro, es que... No, es que ya me está saltando el imitador y todo, o sea...
2: pero bueno, eso es típico mío, o sea, yo no he pinchado en ningún sitio en el que no haya venido el encargado y haya dicho ¡la luz roja! Y le he dicho yo, la luz roja en los polígonos.
1: Buena enfermedad.
2: No, las luces rojas en los polígonos, a mí déjame en paz.
0: Bueno.
2: Vale, pues ya voy a hablar así, en un tono más...
0: No, es que... A ver, es que no sé...
2: No me oigo.
0: Es que si te salta el limitador, te corta y no se te oye. No, no se te entiende. Entonces, sí, claro.
2: Es que si no, yo no me oigo a mí mismo.
0: Yo lo que quiero es que te... Pero tú oírte a ti mismo, no necesitas oírte a ti mismo. Pero si tú tienes una voz y te escuchas por el oído interno.
2: Pero si yo no me... Bueno, me escucho subjetivamente.
1: ¿Necesitas la cosa, necesitas escucharte a ti mismo? O sea, ¿no escuchas tu voz?
2: Yo no, que si no escucho mi voz, es que ahora mismo si hablo tan bajito no sé si estoy escuchando mi voz o mis otras voces. Es que yo tengo una... A ver, tenemos que partir de la... Qué hijos de puta. Hijos de fruta soy yo.
0: Qué cabrón eres tú.
2: O sea, yo tengo una pelea ahí interna entre... Tú imagínate, o sea, yo soy una persona que convive con otras tantas dentro, ¿no? O sea, cuando la gente... pone un gráfico con su ángel y con su, demonio, yo me descojono, digo, ¿pero qué dices, solo dos? O sea, yo tengo toda una crew ahí de gente hablándome a la vez, pues lo típico, ¿no? Prende fuego a todo. Otro diciéndome, no, no te gastes ese dinero que luego no vas a tener.
1: Gasta, gasta.
2: Claro, claro. Estas zapatillas ya las tienes, ¿para qué quieres otras? Todo ese rollo, ¿no?
0: Cómpratelas, claro. Si estas son de otro color.
2: Eso, hombre, son las mismas pero del año siguiente. Y todo ese rollo, entonces. Pero no, estoy moderando mi voz. ¿Está bien este tono de voz? ¿Está bien
0: este
2: tono?
0: Sí, este está perfecto.
2: Está perfecto, ¿no?
0: Sí, vale. Yo lo que quiero es que se te escuche bien.
2: ¿Sabes cuál creo que es el problema? Que mi tono de voz va en concordancia con mis salidas de tono, nunca mejor dicho. Entonces, claro, ahora que me acabo de poner este tono de voz, me he vuelto una niña que está vendiendo galletas para pagarse el fin de curso.
0: Pues a mí me encanta. Este Ale me encanta, ¿eh? El otro también, pero este me encanta.
2: Pues vaya rollo.
0: Te lo digo de verdad. Eres un tío muy moderado y cuando te pones así en este plan, así más...
1: Cuando quieres, sí.
0: Pensador, moderado, sí. Hostia, tío, Que eres un tío que ha leído de todo.
2: Me voy a ir con Ignatiu Farray.
0: Venga ya, hombre, a ponerte los calzoncillos por fuera.
2: ¿Sabes que yo tengo? ¿Sabes que cuando vivía en Malasaña? Ahora ya no puedo poner otro tono, ¿ves? Ahora ya me habéis condicionado de tal manera que ya no puedo poner otro tono.
0: No te queremos.
2: Cuando entre Alejandro me va a decir que ya no soy el que era. Voy a perder todo con la audiencia.
0: No, cuando entre Alejandro a ti se te va a olvidar todo lo que te hemos dicho. Y te vas a lanzar, claro, si te conozco.
2: Exacto.
0: Claro, pero ya cuando ya llegue el cable bajamos un poquito al volumen y así no salta el limitador.
2: ¿Cómo me conoce el hijo de fruta? Cuando vivía en Malasaña. A ver, soy dos personas muy importantes en mi vida. Si me lo decís vosotros, por algo será. Y profesionales de los medios. Yo soy profesional de los enteros. Vosotros sois profesionales.
0: De a 60.
2: Cuando vivía en Malasaña. Claro, me encontraba todos los días me encontré con Joaquín en un bar y me encontré un día con Ignatius Ferrai y le dije, sé que estás hasta las pelotas, pero ¿nos podemos hacer una foto? Y me dijo, ¡all right! Y claro, la foto que la tengo salgo yo descojonándome vivo al más no poder y él abriendo la boca y haciéndole, esa foto un día la tengo.
0: La tenemos que poner, tío, en redes, un día.
2: Esa foto es brutal, tío. Pero ese día me hice una foto con él, con Dani Mateo y el maestro Sabina no me dejó que nos hiciéramos una foto porque le manché la gabardina de mayonesa de un bocadillo que me estaba comiendo.
1: ¿Cómo se te ocurre?
2: Pero que fue un accidente.
1: Ya,
2: hombre.
1: Igual, pero el accidente te tenía que haber pasado a ti, tío.
2: Ya, le dije.
1: Manchar a la gran Sabina, tío.
2: Pero yo qué Sabina. Estaba ahí tomándome una tortilla de un bocadillo de tortilla de patata y uno de calamares, que era lo que me comía yo para.
1: Sí, claro, ya.
0: Con dos sol y sombra.
2: La verdad es que ese día sí me dieron las 10 y las 11, correcto, sí señor. Y para poder recuperar fuerzas dije, pues un bocadillo de tortilla de patatas sin cebolla, porque aquí el mundo de la electrónica se divide en bocadillo de tortilla de patata, con cebolla o sin cebolla.
0: Sin cebolla, por favor.
1: Yo con cebolla.
2: Sin cebolla.
0: Sí, yo también
1: no
0: sin.
1: No sabe igual.
2: Claro, entonces...
0: Por eso nos gusta sin cebolla, porque no sabe igual. No nos gusta la cebolla.
2: Claro, al morder como pude, porque tenía la mandíbula yo cojonuda, al morder como pude, el bocadillo de calamares salió un poco de mayonesa y manchó la gabardina de un señor que había al lado con 20 periódicos y al girarme y ver al señor dije, oh my God, no puede ser. Y le dije, maestro, creo que le he manchado la gabardina, discúlpeme que se la limpie ahora mismo. Y me dijo, no te preocupes. Y dije que no me preocupe. Claro, solo a mí se me ocurre decirle que si nos podíamos hacer una foto a Sabina, que venía también cojonudo, y me dijo, no, no es momento. Y dije, pues nada, ¿cuánto es? Hasta luego. Y me fui como diciendo, acabo de mancharle la gabardina a mi héroe. Soy el mejor, vamos. Madre mía.
0: Bueno, tío, es una anécdota.
2: Es como cuando estás en la cama con el móvil así encima de la cara y le vas a dar un botón y se te cae el móvil y te da dentro de la cara. Pues me sentí igual. Me sentí exactamente igual. Dije, menudo pringao. Me tenía que haber dicho, bueno, un par de entradas.
1: Ahí ¿ves? Hemos tenido a Javi Clemente y la verdad que parece que sea así más serio y más tajante de lo que es, buena gente.
2: Hombre, es un mítico.
1: Sí, sí, pero parece un tío serio que te caga.
0: Yo me voy a disculpar los dos, pero ¿sí? Yo no sé quién
2: es. ¿Vas al baño?
0: No sé quién es.
2: ¿No sabes quién es Javier Clemente?
0: No, tío.
2: Por el amor de Dios, pero que el entrenador de fútbol, seleccionador, entrenador de la selección española durante un tiempo, no me equivoco, Borja, ¿no, verdad?
0: Entrenador me parece muy bien, pero de fútbol ya significa que yo no tengo ni idea. Ni me interesa.
1: Bueno, pues dentro del fútbol español, uno de los grandes.
0: Que ahí se corre,
2: junto,
0: tío.
2: Junto con Don Vicente del Bosque y Javier Camacho.
0: Ese sí sé quién es. De Bosque sí sé quién es.
2: Sí, pero por el Danacol.
0: No, yo no, los conozco de la época que estuve currando en la tele, que iban mucho a programas y todo el rollo, y me hice muy amigo también del Mono y este.
2: ¿De Burgos?
0: Sí, claro.
2: Es
0: un tipazo, vamos.
2: Un crack. Un loco te pega una hostia y te viste de torero, ¿eh?
0: Hombre, de torero, menudo, pero vamos, con la plaza toro y todo.
2: Menudo, te pega una hostia que cortas tres orejas y un rabo. ¿Qué más noticias de actualidad tenemos?
0: Bueno, hasta ahora no hemos soltado ninguna.
2: ¿Ha sido declarado inocente?
0: ¿Quién?
2: El fantasma. Ah, ¿el fantasma?
0: No me digas. ¿Ah, sí? Pero eso no lo han publicado en masa, ¿no?
2: Sí, está. Sí.
0: Ah, pues yo entonces que estoy fuera de todo.
2: El fantasma estaba... el antecedente es lo que tenía él, por abuso y por acoso. Pero 4 años después le han declarado inocente. Así que bueno...
0: Si la justicia lo dice, hay que acatarlo.
2: Si la justicia lo dice, será por algo.
0: Lo mismo que cuando la justicia condena, pues hay que acatarlo.
2: Exacto.
0: Hay unas normas y hay que cumplirlas. Exacto.
2: Claro, eso nos tiene que hacer reflexionar.
0: Eso no quiere decir que sea un capullo.
2: A ver, por actos que ha cometido durante eventos mientras pinchaba, para mí, como opinión personal y no generalizada, sí es un capullo.
0: Sí, por mí se puede ir a tomar por culo, vamos, básicamente. No tiene el mismo trabajo que yo, ya te lo digo.
2: No, está claro, pero si la justicia la ha declarado inocente, pues hay que atenerse a lo que la justicia diga.
0: Evidentemente, y ahora deberían de hacer una campaña, igual que hicieron una campaña de
2: acoso y derribo.
0: Exactamente, ahora deberían todo el mundo retratarse.
2: Exacto. Que el tío como profesional a mí me parece un capullo como la copa de un pino, por supuesto. Que ha salido inocente y que deberían pedirle perdón a todas estas personas que han también.
0: Porque mira, yo me acuerdo que saltó ese tema, pero saltó otro tema también, ¿no te acuerdas? De una agencia y no sé qué.
2: Sí, ¿vale? recientemente.
0: Y, y nosotros de primera hicimos un poco de investigación antes de que saltara.
2: Sí.
0: Hicimos un poco de investigación y soltamos un poco de información sin dirigirnos ni hacia una parte ni hacia la otra, porque evidentemente no había información suficiente como para hacer nada. Y,
2: correcto.
0: Y te puedo decir que tuvimos las mejores cifras de la revista, pero ya,
2: claro.
0: Pero nos sentamos,
2: porque nosotros informamos.
0: Sí, pero nos sentamos en la redacción y todo el mundo empezó ya a postear ese tema y hablar de ese tema, sí, y a darle vuelta y a ser pesados con ese tema.
2: Muy pesados.
0: Que
2: muy
0: no
2: pesados.
0: Era el sitio donde tratarlo, había otro sitio que era donde Exacto. se ha tratado al final, ¿no?
2: Y claro, en los salones de justicia.
0: Exactamente, con un señor juez que es el que tiene que juzgar. Los demás no deberíamos de juzgar a nadie, pero bueno. Y tío, decidimos que, aunque teníamos una cifra muy buena, íbamos a parar el tema porque no había información.
2: Exacto, exacto. Entonces, y sí, no ahondamos en el tema ni nos revolcamos en él como se hizo durante casi un mes y medio, que parecía que era la única noticia que existía en la industria.
0: De hecho, contactamos al señor este de la agencia, que trabajaba en la agencia esta, sí, y no nos quiso atender porque solamente daba entrevistas cobrando.
2: Exacto.
0: Y nosotros, lo siento, pero no le pagamos a nadie.
2: Correcto.
0: No solo eso, sino que
2: porque
0: tampoco
2: nosotros cobramos compartimos a nadie la información. Porque nosotros compartimos la información, no la compramos.
0: Claro, y si vas a defenderte, tío, ¿qué vas a venir cobrando a defenderte, de verdad?
2: Ya dice muy poco de ti, la verdad.
0: Sí, ya sí, Borja, estamos hablando de eso, estamos hablando de eso.
1: Vale.
2: Estáis hablando por el chat, estáis hablando por el chat.
1: Hay que comunicarse, que a veces...
0: Sí, claro, hombre. Si no, uno se mete por otro derrotero y mete la pata. Claro, y siempre es mejor preguntar que...
1: Es importante.
2: Más vale prevenir que currar.
0: Y más en estos temas.
1: No, pues si la justicia ha dicho... Lo que
2: la justicia ha hablado, por oye, supuesto. Pues ya está. Y sí que es verdad que habría que todas esas plataformas que han juzgado y condenado deberían pedir perdón.
0: Pues sí, pero bueno, aquí cada palo que aguante su vela, ¿no era así? Así que no, nosotros...
2: Eso le dije yo a una chica con la que estaba follando y cuando el apagón. No, cuando el apagón no, por Dios, que en toda esa había sido infidelidad. No. No es cierto. Metiendo los temas. A ver, si es que no está Alejandro, pues yo tengo que hacer, perdón. Ahora
1: claro,
2: que no está
1: Alejandro.
2: Espérate.
1: Las dos, ¿no?
2: Claro, pero voy a hacerlo mejor todavía. Espera. Ahora que no está Alejandro, voy a modular mi voz y a intentar tener una dicción que vaya acorde al tono del programa.
0: Vale, Siri.
2: Parece Siro. Siro. Borja, genio.
0: El de la galleta, ¿no?
2: Ya no soy Siro. Oye, Siro, ¿cuándo va a pinchar Oscar Mulero? ¿Quieres usar ChatGPT para conseguir esto?
1: ¿Queréis reíros? El de risa es el de... me he pillado hace poco las gafas estas de sol de Ray-Ban.
0: Sí. Te voy a contar una cosa ahora después. Ahora cuando termines te cuento una cosa de eso.
1: Cuando le tengo que decir que yo cada vez que le digo ey meta, claro, sí, la primera que hace eso es metadona, ¿sabes? Parece que te dice todo el día ey meta, ¿sabes?
2: Hay meta. Metanfetamina. Hay meta.
0: Os cuento el tip.
2: Dale.
0: Se ha descubierto que tras las gafas de Meta no hay una IA.
2: Está Pepe el hindú.
0: No, exactamente. Hay unos señores hindús, de hecho, creo que ahora lo están evaluando psiquiátricamente, porque claro, eso tú te vas a mear y a ti se te olvida que lleva las gafas puestas. O sea, han visto de todo.
2: Ah, bueno, ahí entra la nueva ley de privacidad esta que están haciendo, porque como buen fanboy que soy, vi la patente, incluso estuve viendo un episodio completo de La Manzana Mordida con el tío Fabián. ¿Qué tal, queridos amigos? Decía, es que si algún día tengo la suerte de verlo, se lo voy a hacer, te lo prometo, y le voy a decir, lo hago mejor que tú, chaval. Y los AirPods Ultra iban a salir con cámara, sí, con dos cámaras en los mismos AirPods. Y no van a salir porque violan todas las leyes de privacidad de la vida, así por haber.
0: Es que lo primero que no entiende la gente es como estos que hacen IRL.
2: Yo lo estoy haciendo ahora mismo.
0: Sí, pero tú puedes hacer IRL si te está grabando a ti mismo.
2: Exacto.
0: O sea, para que sea legal una grabación y que la puedas usar, tienes que salir tú.
2: Claro.
0: No le doy la vuelta a la cámara y lo que voy viendo yo, lo que ve la gente, no.
2: Claro, no me sea Borja Escalona, ¿no?
0: Uy, yo es que
2: no sabes quién es.
0: Ese señor no lo entiendo. Sí, sí, sé quién es, pero no. Ese señor no lo entiendo. Ese es el que se come los churros y corre luego, ¿no? O algo de eso.
2: Sí, sí, sí. Sí. Sí,
0: pero que va todo preparado, que eso está todo preparado. Luego, ya, luego va a la faleta y le quiere pegar, ¿eh?
1: Digo que es un pringado que vacila a todo el mundo y después.
2: Exacto. Exacto, luego tiene que correr o luego le vacila a Omar Montes, que yo personalmente, vais a permitirme mi opinión personal, pero me parece un crack, pero un crack. Fuera de su arte, como persona me parece un crack Omar Montes, y se mete en el ring con él y le pega una paliza. Le pega una paliza que pocas veces he disfrutado tanto yo viendo a alguien pegar a otra persona.
0: Es que, ¿a quién se le ocurre?
2: Ya, ya con Omar Montes, que es boxeador, o sea, que es un máquina. Es un máquina.
0: Que,
2: Omar,
0: que,
2: te queremos.
0: Que dejó de boxear porque era un bandido.
2: Sí, sí, claro, sí, pero tiene un corazón como vamos, tío, es un crack.
0: Evidentemente, es muy bien. A ver.
1: Es que una cosa no tiene nada que ver con la otra.
0: Exactamente.
2: No, claro.
0: Mira, a mí lo que más me ha gustado ha sido lo de decir, ¿me vaya a obligar a seguir haciendo mierda de esta? Discográfica, porque tengo firmado un contrato. Pues ahora ya no hago música, me retiro.
2: Está todo por culo.
0: Ya está.
2: Es un crack, el tío es un crack.
0: Y ya volverá cuando se le acabe el contrato.
2: Exacto, y viva Pan Bendito. Madre mía, no he pasado yo buenos ratos en ese barrio. Hasta que conseguí que no me mataran, según entraba, claro, porque era un chulo y un pintamonas.
0: Uy, pues te voy a decir una cosa, yo iba con mucho miedo siempre allí, al principio, cuando me vine para acá, para
2: con respeto,
0: para
2: Madrid. Más que con miedo, con respeto.
0: No, no, tío, con miedo, que vi un par de cosas, los primeros días que fui, vi un par de cosas regulares y... Vamos, un par de apuñalamientos y cosas de esas y
2: se lo merecería, seguro.
1: En esos sitios es básico, primero, si vas en coche, ir muy a poco a poco, con cuidado.
2: Sí, sí, sí.
1: Ahí los niños están jugando todo el rato en el barrio y como vayas un poco rápido, puede ser el problema.
2: Bueno, yo me acuerdo una vez que viviendo ahí en el puerto de Sagunto. Ahora, como no estás, Alejandro, te lo vas a perder. Te iba a dar pie a mil cosas, pero ahora como no estás, pues te jodes. Cuando vivía en el puerto de Sagunto, un día fui a la Malvarrosa a comprar paracetamol.
0: Pensaba que decía, un día fui a Día de Campo.
2: me comí una barra de fuet de Casa Tarrodillas, que se come mucho por allí. Y fui a comprar paracetamol, digamos, allá a la Malvarrosa, y estuve a punto de atropellar a tres niños que iban con carros del Carrefour, para que pudieras aparcar. Entonces te quitaban el carro del Carrefour, aparcabas y les tenías que dar un euro.
1: Ven con mucho cuidado en esos barrios.
2: Exacto.
1: Hay que ir con el coche.
2: No, ya hace muchos años que ya no voy a comprar paracetamol.
0: Hombre, es mejor no ir. A esos barrios mejor
2: me retiré.
0: No ir. A la Malvarrosa, a Valdimín, ¿sabes? Claro. Es mejor no ir.
1: Tengo amiguillos que viven ahí y a veces.
2: Mira. No, yo.
1: Claro,
2: no, eso es una etapa que pasó ya hace muchos años en mi vida. Bueno, que me acabo de encontrar a mi madre con todas sus amigas aquí tomando algo en una terraza.
0: Wow. Uy, qué bien.
2: Pero con todas, ¿eh? No falta ni una. Espera un momentito, que van a saludar.
0: Venga, saluda a las groupies.
2: Espera. Tienes que decir hola, que estoy en la radio en directo.
3: Hola, soy la mamá de Alex y estoy con mis amigas and my English teacher.
0: Toma,
2: dicen todos. Toma, dame una aplauso, mamá,
0: sí,
2: y todo.
0: Sí.
2: Hasta ahora. Está en el Dream Team. El Dream Team. Ay, pues si yo venía a pedir un cigarro. Es verdad, me he olvidado.
0: Dame un cigarro.
2: Dame un cigarro, mamá, aunque no se puede decir esto en directo. Maricarme, guapa. Escucha, no me quedo aquí mucho rato, que me acaparáis el programa. Gitana, estoy en un programa de radio. Hay un programa de radio en el que entro en directo.
4: ¿Qué radio es?
2: ¿Qué radio es? Se llama No Diva DJs.
4: ¡Ay, qué bonito el de Cáceres!
2: ¿Has visto cómo se acuerda de ti? ¿Has visto cómo se acuerda de ti, Edu?
0: Sí, sí, pero que Cáceres está en Extremadura.
2: Ya, bueno, pero Extremadura son dos, Cáceres y se acabó. ¡Ja, Ay, sí, bueno, pero vamos, que se acordaba de ti.
0: Sí, sí, sí,
2: ti,
0: sí, sí, qué bonita es, qué bonita es. Sí,
2: es más bonita la gitana, esa es una gitana más bonita. De verdad, con todo el arte que hay en España, me cago en la leche.
0: De verdad, ¿eh? Y traer al Bad Bunny este, aquí 3 días.
2: Y traer al Bad Bunny. ¡Borja!
1: Yo lo, mira, os voy a decir algo con este hombre. He sido su mayor detractor, el número uno. Pero ¿sabes qué? Como músico no lo soporto, pero como persona lo respeto y lo admiro.
0: ¿Y eso por qué?
1: ¿Eso por qué? Pues muy sencillo. Cuando empezó a hacer sus conciertos ahí en El Salvador, que empezó a llevar a todo el mundo, él podía haber hecho una gira de conciertos en Estados Unidos 10 veces mayor. Y dijo, para poner en riesgo a mi gente y que les hagan cosas que no toca y que sufran ellas las represiones,
2: Trump, te refieres a Trump.
1: No voy a hacer conciertos allí.
0: Me parece, no poner en riesgo a mi gente. Eso, mira, eso me parece una idiotez, porque allí está. O sea, tú no puedes decir, no, es que yo en esto no creo, pero luego vas y te lucras de ello. Y entonces sí crees, tío. Entonces lo que es que
2: luego
0: no era el momento.
2: Luego vas a hacer la Super Bowl. Luego vas a hacer
0: la Super Bowl. Claro, vas y haces la Super Bowl, claro, allí, claro, ya está. Tío.
2: Bueno, supongo que serán momentos y decisiones. Claro, tampoco...
0: No, es que es un business. Es que hay que entenderlo. No, o sea,
1: él es el businessman, él es un productor.
0: Claro, pero entonces no puedes ir de yo soy aquí Greenpeace.
2: ¿Sabéis
0: no?
2: que yo estuve a punto de ser su diseñador en España? De hecho, me encargaron un trabajo y se lo hice, pero no me encargaron más.
0: ¿Por qué?
2: Me cago en la leche, ¿eh? Me cago en la leche. Bueno, no. No voy a entrar en detalles, pero sí, sí. De hecho, le hice un banner para Facebook espectacular, pero espectacular, uno de mis mejores trabajos. Pero bueno, luego hubo complicaciones. Además, me pagaron una pasta. Y os estoy hablando de cuando él estaba empezando, ¿eh? Y me pagaron un pastón por un banner para Facebook.
1: Tío, hay un pastizal con este y con Travis Scott.
2: Sí. Sí, le hice un diseño increíble, por cierto, pero increíble.
0: Otro con el que no comulgo, vamos.
1: Yo tampoco, ¿quién? Pero Travis Scott es un productazo, tío. Los que han creado todo lo que hay alrededor suyo son unas putas estrellas, tío.
2: Hombre, unas putas. ¿Es el único que ha conseguido poner el shoes al revés en unas zapatillas?
1: Por ejemplo. Y parece una chorrada, pero que Nike te deje hacer eso...
2: No es ninguna chorrada, ¿no? No lo es. Desde aquí mandarle un saludo a Phil Knight y decirle que a ver si me contrata ya de una puta vez. Coño.
1: Bueno, ya sabes que siempre
2: hay probabilidades. Hasta luego, perdona.
1: Seguir eso.
2: Que me acabo de cruzar con una vecina que es guapísima. ¿Ves? Es que yo, hay cosas que no se me reconocen, de verdad. O sea, yo entro en la radio con todo mi buen afán, con todas mis buenas maneras, y se me dice que soy un gritón, que soy un faltón.
0: No,
2: dejo
0: no.
2: Dejo de saludar a la vecina guapísima, nadie, que la tendría por ser.
0: Nadie, es mentira, nadie te ha dicho nadie eso.
1: Oye, está un poco a la defensiva.
0: Eres, no, tío. Es...
2: Pero que no es cierto, estoy exagerando. Hombre, por supuesto, oye, que necesito un abrazo.
1: A distancia, colega.
2: No, hombre, por supuesto que necesito un abrazo masculino y una mamada femenina, no me vendría nada mal tampoco.
0: Yo te puedo ayudar con lo primero, con lo segundo.
2: Porja, y tú con lo primero.
0: Buscas la vida.
2: Búscate la vida.
1: Búscate la vida y por la latina, ¿no?
2: Por la latina, qué cabrón. Grande Borja. Haciendo el papel hoy de Alejandro Borja también, ¿eh? Ya que el traidor valenciano este no es capaz de.
0: Qué nombre que está trabajando.
2: Que me da igual, que no, se busque la vida. Yo también estoy trabajando.
0: Pobrecito. No, hombre. Pobrecito.
2: Pero si le quiero un montón y todavía no lo he visto, ¿sabes?
0: Por cierto, nos vemos el 6 de junio, ¿no?
2: ¿Borja, vienes?
0: Claro.
1: No, el 6 de junio estaré por Madrid.
2: ¿Y dónde vas a venir? Que me entere yo, venga. ¿A dónde?
1: Al Play...
0: For Life.
1: Play for Life Festival.
2: Volve. Molve, ¿y quién?
1: La vamos a liar parda desde No Diva DJ, porque me han mandado unas cosillas.
2: Hombre, yo tengo entendido que me va a tocar hacer de reportero total ahí en el festival.
0: Bueno, todavía no nos han acreditado, o sea que. Igual nos tenemos que nos tenemos que pegar una fiesta porque no podamos hacer de reporteros.
1: Bueno, pero podemos hacer de reporteros
0: dicharacheros.
1: No, de
2: comer, ¿no? Pues yo o me pongo a entrevistar a la gente o me pongo a vender perritos calientes, una de dos, ¿eh?
0: Bueno, también hay 18 food trucks, o sea que.
2: ¿Cómo te saco la info, eh? Te quejarás.
0: Claro.
2: ¿Cómo te doy pie? ¿Y quién cierra la pista de tecno?
0: Un señor.
2: Camera, ¿un señor?
0: ¿No? Un señor.
2: ¿Un señor directo?
0: Sin bigote.
1: Sobre todo me muero por ver Camela, tío.
2: Pues es que son míticos. Yo estoy como loco por ver a Rafa de la Unión, pero como loco. Hombre. Como loco.
1: Ostras,
2: le voy a pedir que
1: tenemos un amigo por ahí que su socio tiene una voz muy parecida.
2: ¿Ah, sí?
1: El señor Rubén ¿sí? Moreno tiene un grupo que canta pop y tal, no mordramos.
2: Qué bueno.
1: Y su colega Raúl tiene una voz, tío, que cada vez que lo escucho me recuerda muchísimo. Y hacen
2: a Rafa.
1: Sí, hacen un pop muy guapo. No mordramos.
2: Qué bueno. También podríamos entrevistar algún día a alguien del pop, ¿no? Pregunto, señor director.
0: Bueno, pero si nosotros entrevistamos a artistas, a ver, nos dedicamos a la electrónica, pero cualquier persona que haga ruido y suene bien.
2: ¡Ay, Borja! Se tenía que decir que le estoy llevando la imagen a una chica de Tarragona.
1: Toma.
2: Sí, no, a Biker, se llama.
1: Anda.
2: Sí, ya te pasaré la info para que lo veas y para que en un futuro habléis de alguna colaboración. A nivel producción musical.
1: ¿En qué está enfocada ella?
2: Ella está en el tech house y en el minimal también.
1: Sí, está pegando mucho en Tarragona el minimal, tío. Tiene una discoteca que pone mucho. Lleva aquí al amigo Jus Deluxe varias veces, lo ha llevado.
2: Hablaremos del tema. ¿Cuándo entra Ari? Que estoy como loco por escucharle.
0: Pues Ari, hay que entender que allí todavía son...
2: Ah, bueno, claro, allí es madrugada,
0: claro,
2: es cierto.
0: Allí son las 6 de la mañana, entonces...
2: Son las 6 de la mañana, que no me he tomado nada.
0: Y anoche me confirmó que sí, pero ya sabe.
2: Claro.
1: Aquí. Chicos, una cosita que no os he contado.
0: A ver.
1: Aprovecho y así lo cuento.
2: Cuéntanos.
1: En estas semanas no he estado conectado, como os he dicho, al ordenador. Nada más me he conectado por un trabajo que tenía que hacer de urgencia. Y he estado trabajando en la mezcla de máster de un remix oficial del Corazao. ¿Os acordáis del Corazao?
2: Me suena.
1: Es un tema típico del 2000. Pues me han encomendado, me encomendaron la mezcla y el máster, tío, y la verdad estoy muy orgulloso de este trabajo.
2: Bien, bien, bien. Todo lo que sea currar y evolucionar está de puta madre.
1: Y monetizar, que eso es importante.
2: Hombre, claro, por supuesto. Eso es lo que deberíamos hacer nosotros ya con el programa, ¿eh?
0: Bueno, hay alguna idea ahí. Lo que pasa que reuniros a todos es complicadísimo, tío. Yo estoy ya, al final voy a hacer lo que me salga.
2: Habrá alguien que te esté demostrando más responsabilidad que yo desde la semana pasada hasta esta semana. Vamos, como un clavo estoy.
0: No, tú, a ver, he dicho reuniros a todos. Pero vamos a ver, no. Ale, ¿por qué tengo que estar hablando de ti?
2: A mí, porque soy el ego en persona.
0: Pero que aquí no sirve eso, que aquí eso no funciona, se desactiva.
2: Es verdad, no va de tu ego, va de tu... Es
1: your ego.
0: Claro.
2: Con lo que me ha costado a mí echar a las Lumis a las 11:30, madre mía, para poder entrar en el programa.
0: Es por tu pan, no por tu ego.
2: ¿Por mi qué?
0: Es por tu pan, no por tu ego.
1: Es por your bread.
2: Pues yo he tenido que echar a dos rumanas que las estaba pagando por horas para poder entrar en el programa. Así que...
1: Bueno, míralo
0: las podías haber metido perfectamente en el programa, ¿eh? Que...
2: No, metido sí, pero en el programa no. Haciendo amigos ahí con el colectivo.
0: Sí, sí, ¿vamos? sí.
1: Hombre, yo he aprendido algo de rumano, por lo menos, ¿no?
2: Hombre, y sin que me cobre.
0: Bueno, Amigos, y vamos a hablar de noticia, y vamos a hablar, nada, ¿no? Ni de la
2: si
0: revista.
2: Pero si he sido yo el que ha dicho que qué noticias había y tal. Pero claro, ahora ya no puedo volver a decir la palabra yo porque me siento coartadísimo en el programa.
0: Bueno, bueno, vamos a buscar. A ver, por favor, hay un psicólogo en la sala.
1: Hoy. Va a necesitar dos de abrazos,
0: ¿eh? Sí,
2: pues
0: sí,
2: no me vendría mal, no me vendría mal. Daros cuenta que mi vida ahora mismo se reduce a bajar a la perrita cuatro veces al día, pasar el aspirador.
0: Pues, Ale, entonces si hay que duplicar, duplicamos lo segundo. Lo primero, con uno tiene.
2: Mira. ¿Qué es lo segundo? ¿Qué era lo segundo?
1: Hay un consejo.
0: Lo segundo no era una mamada.
2: Ah, vale, sí, claro, por supuesto, ¿dónde está la psicóloga?
1: Hay un consejo muy bonito que me dieron una vez y que lo voy a soltar aquí en antena. Y es que cada día que abrimos los ojos, cada día es un regalo. Entonces, tómatelo así, tío.
2: Eso podría ser perfectamente un eslogan para Amazon, ¿eh?
0: Sí.
1: Perfectamente, se lo vendemos si hace falta.
0: O para Pandora, sí.
2: Para Pandora también, es verdad.
1: No, pero es que es así. Cada día, cuando nos vamos a dormir, hay muchas veces que no sabemos si al día siguiente puede pasar cualquier cosa.
2: Pues eso sí, eso me ha pasado un montón.
1: Si al día siguiente puede pasar cualquier cosa.
2: Pues eso sí, eso me ha pasado un montón. Eso me ha pasado un montón de veces hace

0: Es que también en el fondo os he echado de menos, chicos. A ver, es que...
1: Hombre, nosotros te hemos echado de menos, pero escúchame, no me piquéis con vuestras cosas bien hiladas y tal, porque vuelvo a levantar el tono de voz y se caga la perra aquí, ¿eh?
2: No, pero es que me parecía injusto que hayamos hablado de la editorial de Alejandro y que no hablemos de la editorial de Luis Damora, de Confesiones de Cabina.
1: Pero no es injusto, porque nadie le ha dejado de lado ni muchísimo menos. Lo que pasa es que el programa dura 2 horas y estamos debatiendo en todos los ámbitos y en todos los aspectos. No seré yo quien no quiera meter el editorial de Luis Damora, que soy un gran defensor. Madre mía, hoy estoy pillando por todos lados.
2: Porque habla del precio invisible del streaming.
1: Desarrolla.
2: No, el que quiera que vaya y lo lea. En la web está.
1: Bueno, pero haz un spoiler como toda buena.
2: No, divadj.com. Es muy facilito.
1: Un pequeño spoiler, pon la miel en los labios. Claro, no, es que ya voy a cambiar el tono. Ahora, de dicharachero macarra, me voy a convertir en responsable y os vais a cagar los dos. ¿Cómo? Como no esté bien hecho el tip, voy para allá y reviento a Borja. Y tú, como no pongas, y tú como no hagas el spoiler ahora mismo del de Luis Damora.
2: Bueno, habla de nuestro amigo Daniel. Daniel, ¿qué tal estás? ¿Cómo te va la industria armamentística? Bien, ¿no? Y a todos esos que decís que la gente está muy mal y la guerra está muy mal y todo eso, luego le pagáis el Spotify a este, ¿eh?
1: Claro.
2: Para que nos robe, porque encima no nos paga.
1: No, es que el KKR está financiando el branch de par y tal, pero luego soy artista y lo pongo todo en Spotify. Claro. Claro. De eso va, ¿no?
2: ¿Qué? ¿De eso? Bueno, no va de eso, sino de cómo
0: ha mutado todo.
2: Cómo ha mutado toda la industria y cómo nos han engañado y nos han comido la tostada totalmente.
1: Y se han aprovechado de nosotros.
2: Sí, y es que a mí me gusta porque Luis es tan moderado.
1: Sí.
2: ¿Sabes? Es tan educadito, ¿no? A la hora de escribir. Y tan formal y todo el rollo. Y
1: es como mi antítesis.
2: Y ¿sabes lo que más me gusta? Que cuando termino de leerlo, me apetece buscar información y enterarme un poco del tema.
1: Es que de eso se trata el periodismo, ¿no? Y la información. De eso se trata. De despertar inquietudes, ¿no?
0: Y es muy la contra mía, porque yo soy un tío, por ejemplo, más pasional y a veces actúo así a la primera, y él es un tío más calmado, más comedido, analiza mucho las cosas. Sí. Claro. Un gran acierto que esté con nosotros.
2: De hecho, ojalá y tuviera sábado libre y pudiera entrar en el programa también.
1: Ya esperemos.
2: Pero bueno, todo se andará.
1: Necesito hacer un break, ahora vuelvo.
2: Muy bien.
1: Hasta ahora.
0: No se te olvide fichar.
2: Sí, vamos a poner el tip.
1: Pues entonces no hago el break, me espero a escucharlo.
2: No, haz el break mientras.
1: No, porque no lo oigo.
2: Pero luego porque te lo escuchas en el podcast, que lo puedes escuchar en Spotify,
1: En
2: Apple Podcast.
1: Bueno, lo puedes escuchar en Spotify.
0: Pero después la gente lo habrá escuchado antes que tú.
1: Madre de Dios bendito. No, yo lo quiero escuchar ahora.
2: En Spotify, que tú seguramente eres premium de esos.
1: Yo no tengo, juro que no tengo Spotify, lo juro. La aplicación, o sea, no lo tengo. Y me han mandado un montón de veces, ay, mira qué tema más bonito. Y de esto que le das, y te dice, necesitas instalarte la aplicación de Spotify para escucharlo, porque si no, no te deja escucharlo.
2: No,
1: hasta para eso son nazis.
2: No, pues, que va, se puede escuchar. Lo que pasa es que nadie te lo cuenta y lo que ellos intentan es capturarte, ahí, pillarte el móvil, claro, y esas cosas.
1: Pues no voy a instalar la aplicación de Spotify.
2: Open.spotify.com y ahí puedes escuchar todo. Claro. No te tienes que dar de alta ni nada, ni tienes que hacer absolutamente nada.
1: Bueno, el tip de Borja.

0: Muy buenas, Eduard. Y muy buenas a todos, familia. Aquí Borja Salvador. Y como cada semana, te traigo un tip de producción musical que te hará la vida más fácil. ¡Vamos a ello!
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0: Hoy vamos a hablar de algo que muchos productores olvidan, pero que puede hacer...

hacer que un drop pegue muchísimo más fuerte. Y no, no hablo de poner otro limiter ni de subir volumen. Hablo del silencio. Porque sí, el silencio también produce energía. Muchísima gente cuando hace un build up intenta llenar cada espacio. Más rises, más drums, más efectos, más ruido, más todo. Pero el cerebro humano funciona por contraste. Y cuando eliminas sonido justo antes del impacto, el drop parece enorme, aunque realmente no hayas cambiado nada. Fíjate en esto, imagina un build subiendo de tensión, todo creciendo, snare rolls, rises, automatizaciones, y justo antes del drop, silencio. Un cuarto de tiempo, a veces incluso menos. Pero esa micro variación hace que el cerebro espere el impacto con muchísima más tensión. Aquí tienes un ejemplo.

0: Esto literalmente es psicología musical. Muchos tracks grandes de techno, EDM, house o incluso hip hop usan este truco constantemente. Y aquí viene lo interesante. Cuanto más cargado esté el wheel, más potente será ese pequeño silencio, porque le quitas al oyente el apoyo rítmico durante un instante y el cerebro necesita resolver esa tensión. Y ¡boom! Entra el drop. Además, este truco te funciona incluso mejor que añadir más elementos, porque muchas veces el problema no es que te falte energía, es que sobra información todo el tiempo. Si todo está arriba constantemente, nada impacta de verdad. El contraste crea emoción. Así que esta semana prueba esto. Antes del drop, elimina durante un instante el kick, el bass o incluso toda la instrumental. Déjalo respirar un momento y observa cómo cambia la sensación del impacto sin tocar prácticamente la mezcla. A veces, el secreto no está en añadir más cosas, sino en saber cuándo desaparecer. Soy Borja Salvador y aquí nos escuchamos en 7 días.
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0: Y como productor musical, esta semana te traigo a mis amigos Bawa Q y Steve Judge. Y el temazo que se llama Hear Your Name. Espero que lo disfrutéis. Hasta la semana que viene.

0: Vamos ahí, la mandanga.
1: Mandanga de la buena, sí señor. La verdad que últimamente grandes discográficas nos están enviando cositas para que escuchemos y si les gusta lo publiquemos. O sea que...
0: Bien. Sí, hombre, claro, y más que nos tienen que mandar. De hecho, como ya tenemos el promo pool activo, vamos a empezar a recibir también en Nodiva. O sea, vamos a hacer un correíto, promo@nodivadj.com, y que nos manden cosillas también ahí. Porque, bueno, no lo podemos contar todavía, ya lo contaremos. ¿No, Borja?
1: Uy. Si no se puede contar, mejor no contemos nada que tenemos contra.
0: Que la liamos.
1: Sí. Yo ya estoy aprendiendo, ¿eh? A base de patazos estoy aprendiendo.
2: ¿Sabéis una cosa?
0: Cuéntame. Ha hecho un silencio.
3: Acabo de marcar el chip de Borja.
0: ¿Te has dado cuenta? Ha hecho un silencio. Sí, sí. Yo le he pillado la primera, ¿eh?
3: Lo has pillado.
0: Sí.
1: El silencio es importante.
0: Es que va de eso. Y lo que hay que entender, que un track es una conversación. Aparte de ser una historia.
1: No siempre arriba, tío. Eso es una de las primeras cosas que entendí, que la energía no puede estar siempre arriba. Si no hay contrastes.
0: Tiene que haber una dinámica. Si no hay una dinámica, la has cagado. Y
3: eso es justo lo que le estaba diciendo yo a las dos rumanas antes.
0: La dinámica, claro.
3: Que no se puede estar siempre arriba.
0: Ah, que no se puede estar.
3: Que no se puede estar siempre arriba, joder.
0: Ahí, haciendo amigos, ¿eh? Ale.
1: Ah, púlame.
3: Haciendo amigos, ya sé, ya, otro país al que no puedo viajar.
0: Exactamente. Madre mía, ¿dónde no podemos ir? Ya, un montón de lados.
1: En ese idioma se insultar un poco, ¿eh?
3: Ellas también.
0: Claro. Vamos, básicamente. Pues te digo una cosa, es muy bonito el país, ¿eh?
3: Yo no, y tengo varios amigos, y hace poco también conocí a la pareja de un amigo que es rumana, y fuimos a ver pinchar a un amigo, y mientras su marido a los bailes del infierno, ella y yo estuvimos hablando un rato y riéndonos de varios consumidores de drogas. Y la verdad es que me resultó una persona súper interesante. Me estuvo hablando del
0: paracetamol.
3: De paracetamol. Y aparte os digo una cosa, la moda que hay allí es espectacular, como viste, ¿eh?
0: Y
1: son muy europeos.
0: Y ha visto el festivalazo que hacen allí, ¿no?
3: No.
0: Hay un festivalazo allí que flipas. Pero que flipas, ¿eh?
3: ¿Cuál es?
0: De hecho, vamos a hacer esta semana vamos a hacer un artículo sobre eso. Porque yo creo que se lo merece el festival ese.
3: Yo es que estoy construyendo un chiste, ¿vale?
0: Ah, vale. A ver,
1: como
0: allí.
1: Bahía, ¿no? Que vas ahí.
0: Allí, mira, hacen el Untold, el Untold. Hacen.
1: ¿Que no tienen toldo?
0: Bueno, sin tordo. Se puede decir sin tordo.
3: Untold.
0: Pero con R, ¿eh? Sin tordo.
3: Un tordo.
0: Claro. Y bueno.
3: Dice María Patricia, os voy a enseñar algunas proteínas especializadas que actúan como catalizadores biológicos. Y dice una encima y la otra debajo. Es que no me salía. Ya está, perdón.
1: Y la verdad, hay que reconocer que la audiencia no se aburrirá, porque no solamente hablamos de música, sino que tenemos...
0: No saben de lo que hablamos, claro, directamente, o sea...
3: No.
1: Pero eso está bien, porque...
0: O sea, te pierdes 2 minutos y vamos...
3: Te pierdes 2 minutos y te crees que es José Antonio Bellán, el que está aquí.
1: Aquí no tenemos un guión, y eso es bonito. Hay mucha gente que está muy marcada por su guión o por su línea, ¿no? Y aquí...
3: Hombre, es que para tener...
1: Nos importa bastante poco.
3: Para tener un guión, para entrevistar a alguien libremente y tener un guión, habría que ser muy mongolo.
0: Es que lo de libremente y guión, no creo que vaya la misma frase
3: No. ¿Quién, pues, ser muy, sonaría muy mongolo. Sonaría muy mongolo.
0: Claro. No, al final me he tenido que reír. Mira que me he intentado quedar serio, pero...
3: No se puede, conmigo no puede nadie.
0: Ay.
3: Traigo la alegría al lado oscuro de la electrónica.
0: Sí.
1: La alegría de la huerta.
0: De la huerta electrónica.
3: La huerta electrónica, unos buenos tomates ahí con mazo de graves.
0: Ahí está, tomate rave.
1: Bueno, vale, y hay un altavoz que se parece, hay unos void, ¿no? Que parece un tomate así.
3: Es verdad. Tomato line.
0: Oye, es verdad, tomate rave. En vez de tomate rave.
3: Tómate rave, qué ideas tengo, tío.
0: Pues sí.
3: Gracias. Apúntatela si quieres.
0: No. Eso ya lo hace mi amigo.
3: De Herzog de autor.
0: ¿Que te acuerdas que te dije, he apuntado una frase? Pues esa es la frase que he apuntado, una.
3: Fue magnífica, pues fíjate, si apuntas una y es magnífica, imagínate si apuntaras todas las que se me ocurren.
0: Ay.
3: Hay ciertos momentos en los que siento, no se puede decir envidia sana, porque envidia nunca puede ser sana, ¿no?
0: Sí, como, hombre, claro que sí.
3: La envidia no puede ser buena, siempre es mala.
0: Mira, tú en tu cabeza puedes pensar lo que tú quieras.
3: No sabes tú.
0: Y puedes envidiar lo que a ti te dé la gana. Otra cosa es que hagas algo, ¿no? Para poner en práctica esa envidia. Si no lo pones en práctica, es como cuando pasa una chica guapa o un chico guapo y lo mira.
3: Pero eso es admiración o deseo.
0: Bueno, es que yo creo que la envidia es un poco también querer tener lo que tiene esa persona.
3: No, la envidia es querer que la persona no tenga lo que tiene.
0: Eso es dañino. Pero es dañino para las dos partes, ¿eh?
1: Hijo frutismo.
3: Oye, estoy mirando el ecualizador este que sale aquí en el chat de WhatsApp y el mío pica en rojo.
0: Te lo he dicho, Ale.
1: Hombre, por eso te lo dicen.
0: Si no, no te lo diría.
3: Pero a mí la ¿cómo se dice? La veracidad que me da el ecualizador no me la dais vosotros. O sea, donde esté un ecualizador, vosotros no tenéis nada que hacer.
0: Claro, es verdad.
1: Lo que ha dicho.
0: Uy, lo que ha dicho.
3: ¿Me estáis maltratando psicológicamente por todas partes?
1: Lo que ha dicho, madre.
3: ¿Me tengo que defender? ¿Dónde están esos abrazos?
0: No, ya, olvídate.
3: ¿Por qué?
0: Hombre.
1: Y se marchó.
3: Pues mira, lo mando yo uno para cada uno. Envidiosos, que hacen los envidiosos.
0: Ya los veo, ¿eh?
3: Ahí están mis abrazos.
0: Oye, hoy no hemos dicho nada del canal de WhatsApp ni nada. También te digo, no estamos teniendo mucho éxito, ¿eh? Con el canal de WhatsApp.
3: Pero eso es porque no lo decimos lo suficiente, así que repítelo, por favor.
1: Y no la liamos. Nosotros también durante el programa tendríamos que entrar y decir idioteces que nos escuchen y nos vean al campo, ¿no? ¿No?
0: En el canal de WhatsApp, bueno, primero tendrán que entrar gente, ¿no? Para poder leernos.
1: Claro.
3: No abrazos,
1: hay que compartirlo y hay que...
3: No hay abrazos, no hay partido.
0: Luego voy a poner unos deberes antes de irnos.
3: Yo sigo esperando. Yo, hasta que no estén los abrazos, no vuelvo a hablar.
0: Pero mira, ¿qué hay que ponerlos? ¿Por ahí por el chat? ¿O qué?
3: Hombre, por supuesto.
0: Madre mía, ¿te conformas con un abrazo?
3: No abrazo, no party. ¿Cómo que me conformo con un abrazo? ¿Pero tú de qué vas hoy?
0: No, que te conformas con unos abrazos de chat. Yo te iba a dar un abrazo de verdad.
3: No me conformo con unos abrazos del chat.
1: Eduard, es simbólico.
3: Gracias.
1: Detrás de ese emoji hay un...
3: Es una carga,
1: oro, ¿sabes? Cuando
3: es,
1: el oro
3: es una carga, hay una carga, dólar, hay una carga, hay, para hay una carga sentimental. Mi ídolo. Ay. Con dos pistolas. Así voy a aparecer yo un día en la redacción de No Diva.
0: ¿Pero para qué?
3: Con dos Colt 44. Te has pasado, con el último te has pasado. Con el último te has pasado. ¿Ves? La gente ahora lo podría estar viendo y se estarían riendo.
0: Pues sí,
3: vamos,
0: claro.
3: Ya, Policarpo. Policarpo.
1: Yo tengo, gracias a nuestro amigo Miguel Drax Pressurizer, tengo una buena colección de estas cosas. Mira.
3: ¿De emojis?
1: Sí.
3: ¡Ostras! El de Borja, te acaba de ganar, Borja.
1: Tengo una buena colección. Tengo alguno que no sé si se puede pasar por aquí. Porque es...
0: ¿Me estáis picando o qué?
3: Eso
0: ¿qué?
3: Soy yo, eso soy yo. ¿Ves? Todo esto se lo están perdiendo por no meterse en nuestro canal.
0: Claro.
1: Ahora bien, se pueden compartir cosas así un poco. Vale, vale, vale. Pues. Ahí va el mío.
3: Bueno, vale, ya que nos vamos del programa. Vale, ya, vale.
1: Pues gracias aquí a mi amigo Presurice, tengo aquí una buena.
3: Voy a poner ahora el que mejor nos representa a todos.
0: Push. Ahí, ahí, pim, pam, toma la cajita.
3: Pim, pam, toma la cajita. Viva España, viva el rey, viva el orden y la ley. Madre mía, qué sinvergüenza. Que se ha intentado reformar el tío, además.
1: Sí, pero la oveja negra siempre será la oveja negra.
3: Exacto, exacto.
0: Madre mía, ¿cómo va el muchacho?
3: Yo soy la oveja en escala de grises.
0: Claro, tú es que podría ser de cualquier color, pero como no lo sabrías qué color es... Porque...
3: Venga, destroza lo poco que queda de mi carrera, por favor.
0: No, lo poco. No, pero tío, pero si eres un puto genio, si eres diseñador gráfico, haces unas cosas de puta madre y eres daltónico.
3: Daltónico, dice.
0: Hostia,
3: yo.
0: Te falta ser disléxico.
1: No sé si lo tenía yo. ¿En
3: serio? ¿No lo sabía, Borja? Sí, soy daltónico, diseñador gráfico y daltónico. Nací en Daltonia.
1: Pero, ¿tienes las gafas para
3: ¿qué va?
1: Problema?
3: ¿Qué va? Una vez hice un artwork para Guasella y me dijeron que fue una idea muy original poner el césped en violeta. Sí, sí.
1: ¿Era violeta?
3: Dice, ¿cómo te llamas? Y dice, tengo nombre de planta. Y dice, ¿violeta, rosa? Y dice, no, segunda.
0: Madre mía.
3: Poniendo el toque de humor a este sábado.
1: El nivel está muy alto hoy, ¿eh?
3: Ah, lo que nos dejan. Ya que no se conecta el Valencia, estará ahí. Señor Pirotécnic.
1: Hombre, pero debe estar ahí haciendo sus trabajos de conserje.
3: Ya.
1: Es un tío ocupado.
3: Es un señor consejero.
0: Es consejero, sí.
3: Es consejero, da unos consejos que alucinas. ¿Esto que suena?
0: Esto que suena es de Audio Touch.
3: Pues no veas, ¿eh?
0: Es un set que lo está grabado hace nada, hace una semanita o por ahí.
3: Toma. Me está temblando la pierna.
0: En Miami.
3: Me está temblando la pierna y cuando pasa eso, malo.
0: Uy, malo.
3: Estoy mandando ahora unos mensajes de Morse que alucinas.
0: Ah, pensaba que estaba mandando mensajes para la Malvarrosa o algo.
3: No, no, no. Repito que eso pasó a la historia.
0: Sí, porque hay que decir que ya está bien.
3: Historia que por otro lado se puede leer en No Diva DJs.
0: Claro.
3: En series. En unas series que se llaman Sexo y Tecno.
0: Sí. Sí, que le hemos tenido que poner una X para que no nos vuela a robar el Facebook y no nos vuela. Claro.
3: Facebook.
0: Gracias, Meta, te queremos.
1: Es que sois unos escandalizadores, tío.
0: Sí, claro.
3: Yo nací y escandalicé.
0: Y míralo, qué escándalo. Eso fue lo primero que dijo el médico.
3: Te miro y te escandalizo. Yo nací y dijo el médico. A mí me asistió en el parto Rafael. ¡Escándalo! ¡Es un escándalo!
0: Estaba allí cambiando bombillas, ¿no? Del quirófano.
3: Claro, ahí estaba. Yo nací en el Hospital del Mar, en Barcelona, y ahí desde que nací
0: no,
3: yo
0: no, se llama Hospital. Perdona, Hospital, si era el Hospital del Mar, en Barcelona no. Fuera de Barcelona, en el mar.
3: Pues yo nací en el Mediterráneo. O como diría Joaquín, nací en el Mediterráneo.
0: Y yo la Alianza,
3: Popular.
0: No, Sabadell.
3: Es que no sé decirlo, tío. Aquí me maltrataban porque no sé decir Sabadell.
0: Es que es Sabadell.
3: Sabadell.
0: Sí, tienes que meter una I.
1: La L es...
3: Que me dejes en paz, que llevo escuchando eso 8 años.
1: Catalanoparlante es complicado, ¿eh?
3: Ocho años de mi vida escuchando eso.
1: Que es colombiana y, por ejemplo, Sabadell, Budell. Y no es fácil, ¿eh?
3: Ay, pues qué pena. Yo no tengo afán.
1: Ese es Camilo, ¿no?
3: Afán no tengo,
1: uy, me encanta esa cuenta, tío.
3: Dios te bendiga, amén.
1: Ese tipo es un tipo que ayuda mucho a la gente.
3: Sí, ¿verdad? ¿Le has visto, no?
1: Sí, hombre.
3: Camilo
1: Cifuentes,
3: ¿eh? Camilo Cifuentes, sí, señor. Súper recomendado canal de YouTube, Camilo Cifuentes.
0: Pues la verdad que sí. Y os puedo contar que tenemos una colaboración con él en otro business.
1: ¿Qué dices?
0: Sí.
3: ¿Qué dices?
1: Y ese business no estará en España. Porque
0: No, está fuera, está fuera.
3: Pues qué magnífica noticia.
1: Sí, alguna posibilidad de que lo conozca y puedas mover esos contactos, me encantaría conocerlo.
0: Bueno, eso todo se andará porque estamos en ello, pero ya os contaré luego por interno.
1: Qué guay. Pues es una persona, me encantan esos vídeos cuando dice justo lo que acaba de decir Alex, que
2: sí, yo ¿verdad? Lo
1: tengo. Y la cara que se les pone a la gente.
2: Verdad, es maravillosa.
0: He tenido un descubrimiento esta semana.
2: Cuéntanos.
0: He descubierto una cuenta que se llama Paracetamol.
2: ¿Paracetamol?
0: Sí.
2: ¿Y de qué va?
0: Que es un señor que toca la guitarra.
2: Paracetamol.
0: Y hace canciones. Sí, buscadlo, por favor.
2: No estaría mal recomendar un canal de YouTube en cada programa, ¿eh?
0: Pues sí.
2: ¿Cuál recomendamos hoy entonces? ¿Paracetamol?
0: Bueno, no es de YouTube, ¿eh? No es de YouTube. Creo que este hombre... Bueno, estaba en TikTok y lo han echado. O sea, que ahora creo que está en Instagram.
1: Yo...
0: Hace canción protesta, digamos. Digámoslo así.
2: Madre
0: es un poco punk.
2: ¿Cuál recomiendas tú, Borja?
1: Yo el que recomiendo es un chico de Canadá que se llama Zachary Deryunovsky. Complicado.
2: Es fácil de acordarse.
1: Es complicado, luego os lo paso por privado. Pero es un tipo que realmente busca a la buena gente que hay en el mundo, a las buenas personas que ayudan a otras personas y que aportan algo a la sociedad y les cambia la vida por completo.
2: Qué bueno. ¿Qué poco cuesta? Bueno, no cuesta poco, cuesta seguidores y visualizaciones y reinvertirlo, claro.
1: Mira, en una de ellas, una chica, por ejemplo, que le ayudó, él en una de estas está en un supermercado, en la puerta de un supermercado en Canadá, sin zapatos,
2: wow.
1: Y lo único que quiere es a ver si alguien es capaz de comprar unos zapatos por ver cómo está así.
2: Sí.
1: Y pues a esta una chica que después de muchos intentos, una chica le ofreció los zapatos. Bueno, pues le explicó que ella también estaba con problemas, bla, bla, bla. Bueno, total, que a los 3 días me trajo $1,000,000 para curar un cáncer en fase terminal que tenía en México.
2: Wow.
1: Y son cosas que dices, tío, no tienes la obligación de hacerlo, pero lo haces. Entonces,
2: sí. Es cierto. De todas maneras, ¿os habéis dado cuenta también de que muchas veces la gente que menos tiene es la que más ayuda?
1: Muchas veces no, siempre.
0: Siempre,
2: ¿verdad?
0: Hay que bajar al infierno para saber a qué huele allí, ¿eh?
2: Sí, es cierto. Sí, hay que tocar fondo y rascar a ver qué hay debajo.
1: ¿Sabes cuándo huele a caca? Cuando has olido a caca.
0: Claro.
2: Eso también me lo han dicho una de las dos con las que estaba.
1: ¿Ves? Es que no me he podido dejar.
0: Oye, y si hay que recomendar un canal de YouTube, yo el de Matt Armstrong.
2: ¿Matt Armstrong?
0: Sí.
2: ¿El primo del que pisó la luna?
0: No, es un tío que repara supercoche y cosas de esas.
2: Matt Armstrong.
0: Sí.
2: Claro, es que estamos, voy a sacar un poquito mi ego, pero no tengo esa información. Estamos hablando, estáis hablando con una persona que no tiene carnet de conducir, que no sabe meter una marcha y que,
0: sí,
2: sin embargo,
0: sí, pero sabes, sí, sí, pero sabes absolutamente la cilindrada de todos los coches, el par, o sea,
2: el downforce, los caballos,
0: todo, absolutamente todo.
2: Pero ¿por qué? No lo entiendo, no lo entiendo. Ya que estáis ejerciendo hoy de psicólogos.
1: Anda, mira, mira, mira, wow.
0: No me lo creo, no me lo creo. Sí, días, sí, de campo.
2: Días de campo. Ahora, ¿no? Ahora, a media hora. Ya, ya, a media hora.
0: Porque viene, a viene a poner hora, la guinda.
2: Todo calculado. Y escucha, me debes 6.000 pesetas de whisky.
4: ¿Pero whisky de 35 euros o el malo, el de 6 euros?
1: 6.000 pesetas.
2: No, no, no, no. Etiqueta azul. ¿Cuál es la etiqueta azul de White Label, no?
0: Blue.
4: El White Label, sí.
2: White Label Blue. Me debes un White Label Blue. Días,
0: no,
2: de campo.
0: Blue Label.
2: Blue Label, días de campo.
4: Días de campo.
2: ¿Y me debes
1: algún whisky en particular? ¿Hay alguna marca?
2: No, no, un fuet. Me debes un fuet de Casa Tarrodillas.
4: Casa Tarrodillas.
2: De Casa Tarrodillas, que allí en Valencia se lleva mucho.
0: Alejandro, muy buenas.
4: ¿Cómo va eso?
1: Buenos días.
0: Aquí estamos, buenos días, luchando. Señores.
2: Alejandro, dame un abrazo.
1: Bregando con
4: un
1: la
4: abrazo.
1: Vida.
2: No, por el chat. Me tienes que mandar un abrazo por el chat. Si no, no sigo hablando. Estamos
4: un
2: en
4: abrazo muy fuerte por el chat.
2: No, por el chat. Joder, qué paliza le doy, de verdad, ¿eh?
4: Ostras. Ah, por el chat. Que te ponga ahí un abrazo muy fuerte.
2: Claro. O eso, o el sticker, el sticker más bizarro que tengas.
0: Claro, tiene que ser un sticker bizarro.
2: Un sticker bizarro. Si no, no sigo hablando.
4: Sí. A ver, un sticker bizarro tengo guardado.
1: Me ha puesto un abrazo muy fuerte, me ha puesto, qué rico.
0: Pero porque él es escritor. Él es escritor. Claro.
1: Algo.
2: Bueno, lo que se está perdiendo la gente por no estar en nuestro,
0: sí,
2: en
0: sí, nuestro canal de WhatsApp. Claro.
4: Claro, pero lo tienen que pedir, lo tienen que reclamar y solamente.
2: Vale, yo voy a mandar uno, es el último que mando, ¿vale? Pero esto está basado en una historia real, evidentemente, no soy yo, pero es una historia real. Flipad.
4: A ver. Hostia.
0: Madre mía.
4: Basada en hechos reales, ¿no?
2: Pasado, vamos.
1: Claro, ahí está la prueba.
2: Está en escala de grises.
0: Sí.
4: Ostras.
2: Sí, esto es el verdadero contraste.
0: Y
2: sí, sí, sí, sí, sí.
1: Yo tengo uno también de ese estilo, mira.
2: Madre mía. Madre mía.
0: Ey, pero estos en el canal público no, ¿eh?
2: Se nos está
4: viendo.
0: A ver si no van a cerrar el programa. Lo van a cerrar el canal.
2: Lo van a cerrar el garito.
4: Lo podemos expresar con alguna referencia cinematográfica.
2: Ya empieza. Dejadme solo. La naranja mecánica.
4: No, a mí me recuerda a la nave de Independence Day cuando va a asolar, a destruir la Casa Blanca.
2: También. Sí, ese rayo que manda, ¿no?
4: Sí. Ese rayo, sí.
0: McQueen, rayo McQueen.
2: Rayo McQueen. Así corría tanto el coche. Madre mía. Dice, yo corro que me las pelo y viceversa.
4: Me las pelo que corro.
2: Madre mía, el festival del humor. Bueno, ahora que ya ha venido Alejandro, ya me puedo ir, ¿no?
0: No.
4: Claro, somos los que mantenemos el tono de humor, ¿no? Pero no podemos, claro, estar los dos a la vez.
2: Esto es una carrera de relevos.
0: Pero porque implota el universo o algo, sí.
2: Hombre, a mí es que me implota mucho este programa. Si no me implotara, no estaría en él.
4: Toda la energía de la semana.
1: Podríamos hacer una camiseta de eso, ¿eh? Me implota el Diva DJ.
2: Total, ya está metiendo el filtro, Alejandro. Ya está metiendo el filtro.
0: A ver, Ale.
4: Va a parar aquí. Está
2: metiendo. Ya has metido el filtro.
4: Yo cuando termino del programa, me tengo que acostar un momento. O sea, como hacer una siestecilla. ¿Sí? Toda la energía que he puesto aquí, tengo que dormir un poco. Llego a casa y digo a mi novia, un momento, ahí, voy a dormir un rato, luego a las 5 hablamos.
0: Voy a dormir.
1: Que voy
0: a dormirla. Voy a dormirla. La no diva DJs.
4: Voy a dormir un poquito.
2: te tomas un bocadillo de sepia y un cacaolat y ya está, ya estás como.
4: Qué bueno, qué bueno.
0: Sí, sí, buenísimo. Y con un cacaolat. Sí, sí.
2: Por favor, tú. Mayonesa, mayonesa.
0: En día de campo,
2: Lioli.
0: ¿Eh?
2: ¿Cómo se llama la lioli ahí en Valencia? Siempre se me olvida.
4: Bueno, está la salsa Mary, ¿no? Que tiene perejil, ajo. Bueno, esa. Y a esta salsa le puedes poner también un poquito de mayonesa, que el combo hace, está muy rico.
2: Qué bueno, por favor. Aquí el toque gastronómico.
4: Toque gastronómico.
1: Hombre, aquí todos nos gusta comer muy bien, ¿eh?
2: Eso también. Sí, hombre, a mí cuando me dejan.
0: Sí, sí, claro.
2: ¿Cuál es vuestro plato preferido?
0: Come muy bien, que llevo 2 años a dieta, cabrones. Sí.
2: Dice, ¿cuál es tu plato preferido? Y dice, el mío es el MK7.
0: No estoy de acuerdo.
1: Yo el 1210.
2: El MK2. Pero, ¿y vuestra degustación culinaria? ¿Vuestra degustación culinaria favorita? No me refiero culinaria, me refiero a gastronómico. ¿Cuál es la favorita? ¿Qué os gusta comer? ¿Cuál es vuestro plato favorito? El foie.
4: El foie, pero sin nada, solo foie.
0: ¿Con una cuchara?
2: No, me claro. Viene Ferran Adrià y dice, la comida está buena, y dice, ¡fua! Se mete ahí un cucharón.
4: En mi top está el arroz al horno, siempre está ahí.
2: ¿Y el que mejor cocinas? ¿Y el que mejor sabes cocinar?
4: El arroz al horno me gusta cocinarlo y creo que lo cocino guay.
2: Sabes que la has cagado porque si algún día estamos por ahí ya sabes lo que te toca, ¿no?
4: Tú tranquilo, yo es de los platos que cocino muy seguro, muy tranquilo.
2: Bien. Bien.
4: Justo ese y la tortilla de patata también.
2: ¿Con cebolla o sin cebolla?
4: Sin cebolla.
2: Bien.
0: Menos mal.
2: Bien.
0: Uf. Buscando, he aguantado buscando la respiración y todo, ¿eh?
2: Sí, ¿verdad? Ha hecho un tip de Borja Salvador.
4: Sí, sin cebolla siempre.
2: Vale, buscando aves a Valencia, que solo tarden 9 horas en llegar. A ver.
0: Me estás buscando ya. Hay una oferta con descarrilamiento incluido.
4: En el ir yo, ¿no?
0: No, tío, pero siempre que voy a Valencia, siempre se para el tren.
2: Y a Barcelona.
0: Porque se ha salido una rueda.
4: Sí, en Amposta, sobre todo.
0: ¿Sabes? Y te pegas allí 2 horas y media esperando.
2: Pero lo hacen al verde, lo hacen.
0: Yo creo que lo hacen Amposta.
4: Lo hacen Amposta.
2: Yo las últimas 3 veces que he ido a Barcelona, tanto en la ida como en la vuelta, he sufrido retrasos. Y me refiero a retrasos de tiempo.
0: Vale. Los otros ya los tiene asumido.
2: Los otros ya están implícitos en mi manera de ser.
4: Sí, pero es verdad, ¿eh? Está siempre el retraso, siempre. Pero lo bueno es hacer esperar, ¿no?
0: Pero yo lo que no entiendo, que vivamos en un país en el que está totalmente demonizado tener un coche, un vehículo. Sí. Porque está. O sea, si te compro una lavadora, sí, eso sí.
2: Claro.
0: Los Tesla, esto y todas las cosas estas. Pero si tú te compras un coche, de verdad. Eso está totalmente demonizado. De hecho, yo llevo 5 años sin poder ir al centro de Madrid con mi coche.
4: Claro, porque no es eléctrico.
0: No es eléctrico de qué. Yo pago absolutamente todo lo mismo que paga todo el mundo.
2: Le tienes que poner más pegatinas.
0: Que contamina. Oye, pues quitar los coches esos si contaminan tanto. Quitarlo. Pero no me cobres el sello, no. La ITV.
1: Es una tomadura de pelo. Que ahora los fabricantes vuelven a la gasolina y vuelven al gasoil.
2: Más contamina el Falcon.
1: Los motores.
0: O no, más contamina el litio. Y más contamina las baterías esas que a los 5 años las tienes que quitar. ¿Y dónde las llevas?
2: Más contamina el Falcon del perro.
1: África, se va todo.
4: Y la gilipollez humana también contamina un montón.
0: Hombre.
4: Hay un agujero de una capa de ozono de gilipollez.
0: No, ya no se habla del agujero de la capa de ozono porque se cerró. O sea que.
2: Hay un agujero en la capa de ozones.
1: Es cierto eso de la capa de ozono,
0: Claro, pero vamos a ver.
2: La capa de ozono suena un poco como a un superhéroe de una compañía telefónica, ¿no? La capa de ozono. Sí. Con 20 gigas.
1: Ozono es el super.
0: Al software de mastering.
2: Super ozono.
4: Doctor Ozono.
2: Hola, soy Super Ozono y no te doy tono. Ya tengo ahí el
0: Doctor Ozono, o sea,
1: Doctor Ozono.
2: Doctor Ozono es el primo del doctor que hace pizzas, ¿no? El doctor Edgar.
4: Doctor Edgar, claro.
2: El que hace pizzas, el único doctor cocinero.
0: Sí.
2: El doctor Edgar, pepperoni.
0: Hemos estado hablando de tu artículo. Bueno, lo hemos mencionado por encima. ¿Nos lo spoileas un poco sin pasarte para que la gente vaya a leerlo?
2: Pues sí, podías hablar un poquito de él, ya que no has hecho nada en todo el día.
4: Es verdad. ahí compraba el tema. Es que todo vino, lo escribí súper rápido porque me da una rabia que hay varias agencias de estas de publicidad, de impulsoras de marca que van de cercanía, impulsar el barrio, y eso es todo lo contrario. Sí. En realidad es, vamos a hacer desaparecer el barrio, pero nombrando al barrio, ¿no?
2: Diplomáticamente, ¿no?
4: Diplomáticamente, como inclusivo y tal, pero inflando precios y todo. Y lo relacionaba bastante con el tema underground y el decirse que uno es underground, o todo esto de que antes hablábamos por el chat de la gente que ya misma se resume su trayectoria de calidad y
2: más maletina, ¿no?
4: Se autodenomina así.
0: De 35 euros.
4: Son ya de alta cocina o gastrobar.
2: Sí, porque
4: ya
2: si
4: no
2: ha habido
4: falta que nadie le diga nada, porque ya ellos mismos son el propio crítico que dice: no, cinco estrellas,
2: super lujo.
4: Le ponemos no te va a faltar de nada.
0: Estaban hasta los tenedores limpios, estaban.
2: Hombre, con la ducha delante de la cama, que no falte de nada.
4: Hombre, y todos tienen bigotito y van así como, mira,
2: ya
4: esto
2: estamos con el bigote.
4: Es especial.
1: Oye, ¿qué pasa con el bigote? No te metas
2: sí,
1: en el
2: bigote.
1: Ahí, te estás faltando directamente, ¿eh?
2: Total, a ti faltando. A ti, a mí y a todos los pintores.
1: Los perillitas. ¿Eh?
2: Bueno, aquí empieza a ver puyas ya, vamos.
0: Bueno.
2: Hombre, yo no sé vosotros, pero yo me quito la barba y el bigote y tengo una cara de teenager pajero que no puedo con ella.
4: Me pasa lo mismo. Y aparte es que es un rostro que no me gustaría volver a ver. Es como el que ha visto el demonio. Has visto al diablo.
0: Es que la barba es el maquillaje. La barba es el maquillaje de los hombres.
4: Exacto, es algo que te aleja un poco de ese rostro de... ¿Habéis visto Mulholland Drive?
2: ¿Mulholland Drive?
4: Sí, desde la
2: vista. Sí, claro.
4: Cuando vea, ese es el que decía, tenía un rostro diabólico, terrible, y cuando lo ve se desmaya, ¿no? Como, ¡oh!
2: Sí.
4: Pues eso es un poco el rostro de la adolescencia, ¿no? Como te afeitas y aparece ese rostro.
2: Es como imaginaros a Mulero sin barba.
1: Eso es ahora, llegará un punto en que te aburras y te la quitarás y tan pancho.
2: Yo me lo voy a quitar.
4: Mulero sin barba es como un bedel, es como el bedel del instituto que tenía, te parecería mucho.
2: Un tío sin barba es un pedraza.
4: Sí.
1: Lo que tenemos que tener claro que es de los pocos órganos que podemos vivir sin él, el pelo.
2: Otra cosa es que queramos.
4: Exacto.
1: Sí, bueno,
4: exacto.
1: Para eso están los viajes a Turquía y esos sitios.
2: Yo tengo tanto pelo que voy a ir a Turquía a dar pelo.
1: A donar, a la ciencia.
2: A donar.
4: Vas a donar, ¿no? Como el que dona semen, ¿no?
2: Ya, pero es que ahí ya no me dejan por abuso.
0: Ah, yo me apunto a eso.
4: Por abuso.
2: A mí ya no me dejan por abuso. Tienen mi foto como en los casinos de Las Vegas.
4: ¿Quién no se lo ha planteado? Con todas las bajas que me hago, ¿cómo no sacar dinero con eso?
1: Bueno, de hecho, a ver, pues, un programa, no sé si lo viste.
0: Puestos a hablar del tema, yo me estuve ganando unos durillos una temporada siendo muy jovencito, ¿eh? ¿Sí? Sí.
2: ¿Cómo? ¿Te financiaste tu carrera? ¿Cómo? ¿Te financiaste tu carrera a pajas?
0: No. Si es que yo es que no me hacía falta. Yo...
1: O sea, que hay hijos tuyos por ahí repartidos por el mundo.
0: Seguramente.
4: Anda.
2: Wow, yo el día del padre apago el móvil.
4: Aquí molaría mucho un vídeo enseñando todo.
0: A mí me da miedo cuando suena el timbre y miro por la mirilla y veo que es un niño, ¿sabes? Me da miedo, güey. Digo, voy a abrirme a decir, papá.
2: Yo cuando voy por la calle y se le sale la pelota del colegio a un niño y me dice, señor, digo, señor, ay, si tú supieras, señor. Te he visto crecer.
4: Todo este equipo lo ha costeado a paja.
0: con mi pajaporte.
2: yo he labrado mi carrera con el sudor de mi polla.
1: Hubo un tío que
4: en carne viva,
1: que lo pillaron que había hecho no sé cuántos donaciones en un montón de sitios y todo.
2: Imagínate la de hijos que tiene que tener este por ahí.
4: Madre mía,
2: ya no tiene de investigación. Ya lo tiene que volver a... ¡Ay! Perdonad, pero creo que tenemos conexión en directo con Nueva Delhi.
0: No me diga.
2: ¡Uy! ¡Mi señor! ¡Hola, soy Pepe el hindú!
0: ¿Pepe el hindú?
2: ¡Buenas tardes! Estoy aquí con mis 47 hijos haciendo en la granja. En la granja de móviles, dando likes a todos.
1: ¿Es el que hace los espaguetis con el pie?
2: Perdón, que hostia, no lo entiendo bien.
0: Es que de otro país, es de los países catalanes y a lo mejor por eso no lo entiende, Pepe.
2: Ah, nosotros tenemos muchos clientes en Cataluña.
1: Pues tengo que mirar dónde está por para no ir.
2: Tenemos muchos clientes en Cataluña y nosotros ahora mismo somos la mayor inteligencia artificial del mundo. Si tiene una pregunta, nosotros se la contestamos inmediatamente.
1: También tenéis scam center, porque claro.
2: Mi mujer María de Bisma trabaja. Mi mujer María de Bismu trabaja en un call center cuidando los ahorros de unas señoras muy mayores de Estados Unidos.
0: Cuidando los ahorros, ¿no?
2: Les aconseja
1: el Windows.
2: Les aconseja en qué gastarse sus dineros y sus ahorros.
0: Madre mía.
2: Mientras se toman un Fresh Sweet.
4: Voy a crear personajes así, ¿no? Para el programa de No Diva DJs, pues.
2: Me está llamando personaje un valenciano, señor Pirotecnic.
4: El más personaje de todos.
2: Señor Pirotecnic, encienda la mascleta.
0: Vamos, el hindú ofendidito.
2: Estoy ofendido porque los occidentales os creéis mejor que nosotros y no podéis vivir sin nuestros seguidores falsos.
1: Anda, pero los son mejores que vosotros.
0: Oye, ¿habéis visto la caída esta de seguidores?
2: Nos estamos arruinando.
0: ¿Esta última?
2: Nos está afectando económicamente a mí y a mis 42 hijos.
4: Mucha granja necesita. No, sí, pero ha habido un bajón muy fuerte.
0: Hombre, han caído. Hijo, hay gente que le ha.
2: A mi primer hijo le llamé Instagram, al segundo le llamé mi nieta y al tercero, que los gemelos los llamamos TikTok.
4: Password.
2: Lo siento, tengo que ausentiarme que tengo que dar likes. Un placer, no te iba a decir. Hasta tu viejo.
1: Vaya tío que te buscas, Alex.
0: Han caído. Ha habido gente que le han caído 4 millones de seguidores.
4: Ah, bueno, sí. Es mi esta noticia de que está cayendo un montón de seguidores. Sí. Y bueno, y hablaban de figuras súper establecidas. Charlotte de White, creo que era entre ellas las que lo comentaba.
0: Sí, sí, han salido favorecidas porque le han crecido los seguidores. A todo el mundo se le han caído, pero...
4: Qué raro, ¿verdad?
0: No, es raro. Es que se...
4: ¿Pero por qué? ¿Charlotte tendrá ahí un OnlyFans?
0: No, a lo mejor no creo. A ver, pero...
1: Yo creo que ganaría más pasta con el OnlyFans que...
4: Yo creo que sí,
0: ¿Pero por qué, Pues yo creo que es una figura...
1: En ese sitio generan muchos millones.
0: Bueno, tampoco. Para mí quisiera yo la caché de esta señora,
4: Sí, sí, es una barbaridad lo de los OnlyFans.
0: No os creáis ni la mitad.
4: ¿Sí?
0: Hay 5 personas ganando dinero y todos los demás malviviendo.
4: Ya.
0: Funciona así, ¿eh? O sea, se está convirtiendo en el Spotify.
4: Ya, que ya hay demasiada oferta, ¿no? Demasiada. Los primeros, bien, esto es como todo. Los primeros aún pueden rascar algo, pero luego...
0: Yo es que desde que me enteré que la Reina de Brillo tenía OnlyFans de ese... Ya, no quiero ni entrar.
4: Madre mía. ¿No?
0: Dime, Ale.
4: ¿No quieres entrar, de verdad?
0: No quiero entrar, tío, no, ya...
4: Edward Teach dona 30 euros de repente.
0: Sí, no, es un tip. El tip de Edward Teach. 30 Edward dólares.
4: Edward Teach.
0: Ha mandado una manzana. O sea, estuve un tiempo programando para una plataforma de estas y... Hostia, y tenía amigas allí y me daba un poco vergüenza, tío.
1: ¿Por qué?
0: Joder, porque era mi amiga. Yo a mis amigas no las quiero ver así.
1: Pero si te toca hacerlo por trabajo, es trabajo.
0: Hombre, claro, era trabajo y lo tuve que hacer, evidentemente. Pero no es. No sé, como que. Joder, es como si nos vea a nosotros en pelota ahora, Borja.
1: Sí,
0: claro.
1: Tengo que hacerlo por trabajo porque me pagan un dineral, porque ahí te pagan bastante bien y tengo que hacer el trabajo.
0: Bueno, te pagan bastante bien, a los programadores no les pagan tan bien.
1: Y acepto el trabajo, pues, para adelante, a los de Alicante.
5: Sí. Alicante es muy bonito.
0: Ay, pero que está aquí otra vez.
5: Claro, yo nunca me voy, siempre estoy.
0: Dando like ahí, todo el rato.
5: Estoy dentro de vuestros ordenadores, de vuestros computadores y de vuestros teléfonos.
1: Calla, no le digas eso muy alto, que el jefe se lo cree,
5: Bueno, ahora sí que me voy a ir, os dejo otra vez con el gran genio Alex Hill. ¡Hasta luego!
4: Yo es que tengo que cerrar, es que en diciembre nos vamos a la vez.
0: Claro. Bueno, vale, venga, pues, oye, pues nos vamos todos.
5: No, yo me quedo. Ahora nos quedamos, hombre. No, a ver, si me he tenido yo que levantar.
4: Hombre.
5: He tenido yo que madrugar a las 12 de la mañana. Para que ahora vayáis. Alejandro, que se vaya porque tiene responsabilidades, pero vosotros os quedáis distintos. Claro,
4: tengo que cerrar la tienda esta.
5: Por eso, hala, tira.
1: Te han tocado mucho las narices hoy, Alejandro, ¿qué?
4: Hoy me han tocado como un. Han sido tan enganchados.
0: Uy,
4: ya, quieres dar cuenta, ya llevas media mañana. Y ahora que es verano, que todo el mundo está en la piscina dando por culo, que los tienes aquí al lado, pues eso.
0: Ah, pero ya tiene abierta la piscina y todo.
5: Piscina,
4: sí, bueno, aquí ya está abierta la piscina.
1: Ahora sí que vamos.
0: Aquí no me la han abierto todavía,
5: sí. Ahora sí que vamos, que tú también es piscina también. Bueno,
0: yo claro, de siempre.
4: En el donde trabajo, sí, yo os invito a la piscina, un chapuzón. A primera hora, rápido, que nadie os vea.
5: No, de eso nada. No, programa el directo desde la piscina, aquí, como los de Antena 3, igual. No
1: digo adiós. Con una paella.
5: Hombre, ya
4: como el Club Megatriz, ¿no? Que estaba en medio del parque acuático.
5: Exacto, como el Club Megatriz, pero sin pedrastas.
4: Exacto.
5: Igual. Alejandro, un abrazo.
4: Un abrazo muy fuerte y que vaya genial.
5: Vaya, hasta ahora.
4: Un abrazo.
0: Un abrazo, Ale.
4: Que vaya genial. Hasta luego, chao.
0: Hasta luego.
5: Alejandro ha cogido mi papel de mala manera, ¿eh?
0: Sí, te has dado cuenta. Viene sí. La lía y se va.
5: Y se va, o sea...
1: Suelta la bomba y se va, y ahí os quedáis.
5: Exacto, vale. Borja, ¿cómo aprende? El tío aprende rápido, ¿eh?
0: Es un genio.
5: ¿Qué fue? No, bueno, aquí que esté libre de pecado, que tire la primera piedra.
0: ¿En saben aquel que digo que...?
5: ¿Saben aquel que digo que van cuatro genios y hacen un programa de radio? La genialidad está subestimada.
1: Pero pensad una cosa... Que hay una línea muy fina entre la genialidad y la locura. No estemos saltando de una para otra.
5: Sí, bueno, pero vamos a ver. Cuéntame tú de un genio que no esté loco.
0: Claro.
5: O sea, un genio que no está loco es un oportunista.
1: O un copión.
5: Va, pedazo, pues ya está, un oportunista es un copión. Pedazo de frase que me he marcado. Reconocedmela, que hoy necesito reconocimiento. Va,
0: apúntala.
5: Vale, gracias. Ya está.
0: Que,
5: no hace falta abrazos.
0: Que yo prefiero ser un loco... Bueno, me voy a callar.
2: Antes que una abeja más de este rebaño, donde todo es una copia de una copia de una copia.
0: Exactamente.
2: Ya lo digo yo, no te preocupes.
0: Exactamente. O sea, es que no quiero. De verdad, tengo una camiseta del Robe de hace mucho años. Y que ponía: no quiero ser como tú. Y es que no quiero ser como nadie, ni quiero que nadie sea como nadie. No somos todos iguales y no tenemos que serlo. Al revés, que eso es lo bonito, joder.
2: Y encima la camiseta te vale. Y encima la camiseta ahora te vale.
0: Encima ahora me la puedo poner. Que es la leche, tío.
2: Sí, porque te estás quedando hecho un figurín, ¿eh?
0: Bueno, en mi trabajo me está costando. Que vosotros venga a hablar de comida y venga a hablar de comida. Y yo estoy pasando más hambre que el perro del Taranto, ¿eh?
2: Que yo. No tenemos corazón, de verdad.
0: No tenemos corazón.
2: Somos unos descorazonados, unos genios descorazonados.
0: Sí.
2: Y así voy a llamar yo a mi nuevo EP. Genio descorazonado. A mi nuevo EP que no voy a hacer nunca. Es que tiene, es como lo de, es como lo de
0: mi nuevo EP musical de Ruido Rosa.
2: Es como lo de los coches. O sea, no tengo carnet, no he conducido un coche en mi vida, no sé ni meter una marcha. Y esto es igual. O sea, tengo amigos casi hermanos que son de los mejores productores que hay en España, por no decir en Europa, y no he sacado un tema en la vida. O sea, es que es para matarme.
0: Sí, tienes temas tú en la calle.
2: Sí, bueno, tengo temas en la calle, pero no producidos al 100% por mí.
0: Ah, bueno. Bueno, pero eso se puede solucionar, ¿eh?
1: Empieza a coger un ratito cada día y hace un ratito, aunque sea.
2: Pero si no sé ni apretar un botón del Ableton.
1: Pues no te preocupes, llamas y lo arreglamos.
0: Te lees el manual.
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0: 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Son las 4. 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

¿Qué tal, amigos? Bienvenidos a una nueva edición del Paraíso del House de la FM. Esto es Essential Deluxe. Mi nombre es Diego Castilla, Cafor Deluxe, el multi-streaming radio show a través de la radio, del podcast y en nuestra nueva andadura formato vídeo en TikTok, tiktok.com/4deluxemusic. Esta va a ser nuestra nueva casa en cuanto al formato vídeo, toda la gente que nos sigue a través del podcast y de la radio. Enseguida saludamos a toda la gente que está ahí en TikTok. Cada semana trayéndote desde lo más elegante hacia lo más oscuro del house. Soulful House, Funky House, Tech House y nuestra zona Melodic. Todo promos en exclusivas que vas a poder disfrutar si lo estás viendo aquí en formato vídeo. Y para la gente que nos sigue semanalmente, les mandamos un abrazo y gracias por esa fidelidad. Ya sabes que puedes interactuar con nosotros en redes sociales, @EssentialDeluxe en Facebook, en Instagram y también en nuestras redes sociales.

0: artista, que soy yo, 4 Deluxe Music, en Instagram y en TikTok. Vamos a ir arrancando el radio show con novedades, como siempre. Por cierto, dentro de muy poquito, la semana que viene, aunque lo hemos hecho en primicia en Twitch, por aquello de que fue mi cumpleaños hace unos días, pero la semana que viene te voy a estrenar el que va a ser el nuevo lanzamiento bajo mi alias de 4 Deluxe. Se llama Tu Calor, de corte Latin House. Mientras estamos a la espera, o mientras estás a la espera, amigo, vamos a escuchar este Medicine de Dr. Basil. Así arrancamos Essential Deluxe, el multi-streaming radio show a través de la radio, del podcast y de TikTok.com arroba 4 Deluxe Music. Bienvenidos.
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Y estos son los primeros compases de Sensual Deluxe. Está revolucionado en nuestro estreno formato vídeo en TikTok, que intentaremos que se guarde el vídeo para la gente que no pueda verlo en vivo. Lo pueda ver cuantas veces sea necesario, y aquí creo que tenemos un poquito, no tenemos tan limitado como en otras plataformas. Bueno, vamos a saludar a toda la gente que está ahí en el canal de TikTok. Tú también lo puedes hacer, ya sabéis que en nuestro tenemos un canal de Telegram, es 4 Deluxe o Essential Deluxe, donde anunciamos los directos en distintas plataformas, como este Multistreaming Radio Show, ahora mismo a través de la radio, en las estaciones de radio que emiten este show a lo largo y ancho del territorio nacional en España y también en Latinoamérica. La gente que nos sigue fielmente y que está

formato vídeo TikTok. Vamos a saludar a Eli Gómez. Tenemos ya los super moderadores de ese canal de TikTok, como es Lodelo Pubusita, Úrsula, Reina desde Argentina, Jorge Ortega, Canal Racing, DJ Siroco, José Luis también lo tenemos por ahí también, John Martín, José Gómez y un montón de gente más, creo que está ahí por ahí también. Roger Santos también está por ahí, así que agradecemos todos los regalos que nos van dejando ahí en nuestro canal de TikTok. Y Damay también desde Venezuela, La Morocha. Y bueno, si me dejo algo, bueno, vamos saludando conforme vamos avanzando aquí en el Radio Show. Bueno, menudo temazo el que hemos escuchado antes de ese clásico. A mí me encanta ese tema, esa canción me encanta y el videoclip es una pasada. Es una de las canciones de los 90 que a mí, yo siempre que la oigo, me fascina. George Michael, el gran George Michael, con Mary J. Blige, en ese videoclip que sale con el sombrero, brutal esa canción. Ash, es una versión en exclusiva que te estrenamos aquí antes que en ningún sitio y que para los que la gente que nos está siguiendo también en TikTok, en esta plataforma, no vais a escuchar o muy difícilmente a nivel España lo vais a escuchar en otras, en otros canales. La canción Ash de George Michael junto a Mary J. Blige, el remix exclusivo que te estrenamos aquí de JetBlue Black, tremendo. Y ojito, porque ahora vamos a escuchar un clásico del house. Allá por el año 2002 triunfaba en España, en Ibiza y en todo el mundo el Be Free de Live Element. Bueno, pues tenemos

Pretty, otra promo en exclusiva que solo podrás oír aquí en Esencia Deluxe en primicia. Ahí lo tienes. Seguimos avanzando en la mezcla.

saludando ahí en el canal de TikTok. Dani Rivas, y muchísimas gracias por esos regalitos a los super moderadores. Gracias, Sony. Y gracias, Lore No Pubusita. Gracias, Tiroco, también.

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seguimos aquí en Essential Deluxe. Vamos continuando increciendo. Este es el paraíso del house de la FM, desde lo más elegante hacia lo más oscuro del house. Menudo tema el que hemos escuchado antes, es lo nuevo de Free Jack, un productor que, bueno, lo hemos conocido haciendo rework, por ejemplo, de Dolly Parton, del Jolly, o de clásicos de los 90. Bueno, pues ya me presenta tema propio, se llama Lapino. No me preguntes por qué, pero ha querido hacer un poquito de título en español.

bueno, y saludamos ahí desde el chat de kick.com/4 Deluxe Music a José Gómez 9229299. Muchísimas gracias por todo ese apoyo ahí en el canal de TikTok y el apoyo que siempre recibe este radio show. Latinoamérica y España en el podcast. Estamos situados en el top 20 de los podcasts de música electrónica más descargados a través de la plataforma iVoox, compitiendo con gente tan importante como Wally López o nuestros compañeros y, bueno, diríamos que amigos de los 40 Dens. Así que le mandamos un abrazo. Bueno, escuchábamos antes una promo en exclusiva, porque a esto se trata de promos y estrenarte lo que puede que meses después puedas oír en las principales discotecas, en los charts y en los festivales. Anda, mira, han restablecido, me han aprobado la apelación. Bueno, estas cosas de TikTok. Bueno, vamos a lo que vamos. Milla Moore, I like it. Es lo nuevo de Milla Moore, tremendo. Tremendo discazo, hemos pinchado muchas veces en el radio show cosas de Milla Moore y suena de escándalo con ese piano house, con ese toque británico brutal. Y ahora vamos a escuchar todo un clásico de Black Box, el Everybody, Everybody, de una formación de un proyecto que se llama Not Yours. Es un proyecto, es una formación que está haciendo cositas muy propias, con una identidad sonora y una identidad dentro del house muy propia. Y lo vas a notar en este discazo. Lo lanzamos aquí en Essential Deluxe, Everybody, Everybody, el clásico de Black Box, en este remix exclusivo de Not Yours, otra de las novedades aquí en Essential Deluxe, en el Multi-Streaming Radio Show, a través de la radio, del podcast y de TikTok.com/4DeluxeMusic.

también saludemos a Mindbeat desde el canal de TikTok barra arroba 4 Deluxe Music y al gran David Castro desde Galicia. Este es el Multi Streaming Radio Show a través de la radio, del podcast y nuestro canal de TikTok, que va a ser desde esta semana la nueva casa de Sensual Deluxe, para que descubráis las promos en exclusivas, la música más exclusiva, desde lo más elegante hacia lo más oscuro del house. Hemos escuchado todo un clásico de la música disco, de esa película que yo digo, oye, no he visto Fiebre del Sábado Noche, pero la pude ver, aunque bueno, gente cercana diciéndome, tampoco es para tanto la película, oye, pero quiero ver Fiebre del Sábado Noche, y vi Fiebre del Sábado Noche, y evidentemente aparecía esa película, quiero referirme, aparecía esa canción de los Bee Gees, Stayin' Alive. El remix de Justin Lay en exclusiva te lo estrenamos aquí en Essential Deluxe. Y ahora sí, nos metemos de lleno poquito a poco en la zona Tech House. Te recordamos que en la parte final, para la gente que oiga esto por primera vez, estaremos en esa zona melodic de emociones fuertes. Pero ahora nos metemos en esa zona Tech House. Se acerca el verano y, como no, no podía dejar de sonar estos ritmos con estas percusiones que se te impregnan en el cerebro. Es lo nuevo de Michael PN junto a Jail Ambika, dedicado a la ciudad de Colombia, Barranquilla. Así que ve preparándote las zapatillas, porque vamos a quemar

Sí, sí, amigos, vamos con la zona Tech House. A diestro y siniestro, como diría aquel. Ya inmersos. Ya te dije, te advertí que te preparases las zapatillas para quemar goma en la pista de baile. ¿Cómo sonaba esa cover? Muy bien hecho. Yo sé que los más puristas somos muy de Moloco, muy de Royce Murphy, esa voz inconfundible. Allá por septiembre del 99, me acuerdo perfectamente, en un final de verano en la radio del coche, escuchar, encima, era curioso porque en ese final de septiembre del 99, os puedo contar la anécdota, que estaba lloviendo, era septiembre, pero cayó un tormentón de final de verano. Y recuerdo que en el coche escuché esa primera vez esa canción de Moloco, ese himno de la historia del house.

y Sed junto a Julián Sacelli. Tremendo discazo. Y ahí está Eli Gómez, inconfundible ahí, animando también ahí en el chat de TikTok. Revolucionario, muchísimas gracias por el apoyo y por todos los regalos que están dando en la comunidad de TikTok. Muchísimas gracias.

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0: 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Son las 7. 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

333 os traemos 13 temazos increíbles. 12 más un mashup muy especial. Así que estaros atentos porque en los próximos 60 minutos vamos a bailar tú y yo como dos locos. Así que suba la música. Hoy venimos cargados con mucho vocal trans, pero comenzamos con la formación Beat from Lehi, con este High Home en las remezclas de Bascotia y editado bajo el sello de Borja Iglesias desde Vigo, mejor dicho, desde el sello Be Mine Records.

Summer Love junto con la gran artista Sue McLaren, quien nos presenta en este último trabajo, Until Then, en las remezclas de Sergei Salekov para el sello Swanda Music.

abandonamos los vocales con el nuevo trabajo de Frankie Giffey. Se llama Love is Shadow y ha sido editado bajo el sello Magic Music.

Madre mía, qué uplifting nos presentamos ahora. Es el trabajo de Masaru Inagi y Kayumai. Esto se llama Twilight Sin y ha sido editado bajo el sello Technomind Uplifting. Un auténtico bombazo, la melodía de este temón.

sonido vocal trans de la mano de Liam Wilson y su último trabajo llamado Inconditionality, dado bajo el sello Green State Records.

artista, otra gran vocalista. Ella es Halim. Y junto con el gran productor I Am Blue Stone nos presentan este último trabajo llamado Blitzed by You, editado bajo el sello Black Hole Recording.

esta semana muy especial, ya que lo que hemos creado no es la mezcla de dos temas, sino hemos cogido la vocal de un famoso grupo llamado 21 Pilots, aquel Heathens, y lo hemos remezclado. Hemos hecho un mashup especial.

vocal de este grupo. Espero que os guste la nueva versión de este gran temazo, 21 Pilots. Producción a cargo de Paul JTN y Gorka.

de los grandes artistas, otro que está remezclando un montón de temas, es Tallados XLC, que esta vez se ha juntado con DMV para presentarnos este Spring, esta versión Rework de un tema viejo, y ha sido editado bajo su propio sello llamado Dash.

Tranquilidad.

Vaya melodión. Lo nuevo de Joseph James desde Irlanda, llamado Fly Away y editado bajo el sello Subculture.

llegó otro de las melodías increíbles, otro de los grandes sonidos al uplifting de la mano de Kenny McFarlane con este Utopía, editado bajo el sello de los egipcios Alien Fila, Future Sound of Egyptian.

escuchar el programa de hoy, lo hacemos con un clasicazo que ha sido reversionado. Es el tema de Rocketman and Sachin Harlan versus York, que es el productor original, quien creó aquel famoso On the Beach, la guitarra que es muy famosa. Y esta nueva versión ha sido editada bajo

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Son las 8. 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
1: Hello, hello, hola a todos, hola a todas, ¿qué tal, cómo estáis? Bienvenidos a una nueva edición de Italian Style Radio Show, la 1039, con un fin de semana activado. Yo ya tengo también todo encendido por aquí, todo conectado, para dos horas de temazos, de música de baile, de información de festivales y sobre todo de contacto contigo, también a través de redes sociales, por ejemplo, en Instagram, X, Facebook, TikTok, DJ Charlie Style, agrégame ahora si no me tienes, ¿vale?
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1: Y también, como estáis haciendo durante toda la semana, en el Facebook oficial del programa.
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1: Dicho todo esto, vamos con lo gordo, vamos con lo que se viene durante estos próximos 120 minutos. Segunda parte, DJ invitado desde Ourense, el gran DJ Caesar, con una selección de éxitos. Y en la primera tenemos hoy novedades a tope. Te voy a poner en nada lo nuevo de Sunny J con Abel Almena, que se llama Hyper. También el último temazo de Bob Sinclair o los Global DJs, que han regresado con una reversión de un clásico como ellos bien acostumbrados nos tienen desde hace muchos años ya. Además, también las secciones de Sheila de Blonde, VRZ, también David Correa, X, DJ Roy, Tony Delta y Araisen con el equipazo del programa. Y por supuesto, el tema de la semana, versión de un tema de 2002 que salía casi casi cuando yo empecé a pinchar. Milky, Just the Way You Are, el remix.
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1: Nuevas remezclas de un tema que me trae muy buenos recuerdos, volviendo la vista muy atrás con esta canción de Milky y el remix de Paige Tomlinson, la más rápida, la que más me gusta de todas. Entre todos los remixes nuevos también hay uno de David Guetta.

0: el festival está en la radio en Italian Style Radio Show el fin de semana, empezando oficialmente con el tema de la semana, Milky, Just The Way You Are, Paige Tomlinson en el remix espectacular dentro de la playlist de Spotify, DJ Charlie Top Kids, agrégatela ya en Spotify y también en Tidal, ¿vale?
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0: Y novedades que no paramos de lanzar, por supuesto, dos buenísimos amigos, Sunny J desde Italia y Abel Almena desde Cataluña. Se han unido los dos en algo nuevo llamado Hyper. La incluyo desde ya en mi playlist para las sesiones, seguro, vamos. ¡Temazo!

0: Mira que me gusta poner canciones de mis amigos, ¿eh? Cuando lanzáis una canción, ya sabéis, me la podéis enviar, yo la pongo y ellos dos lo han hecho ya muy bien durante todos estos años. Sunny J desde Italia, un mítico del dance, y Abel Almena desde Cataluña, que te voy a decir de un tío que está loquísimo y que además es uno de los imprescindibles en la música de los 90, de los 2000, no solo en Cataluña, sino también en España. Juntos se han unido en este Hyper, que tiene todas las papeletas para convertirse en tema de la semana. La próxima, si te gusta, te voy a poner ya en el Facebook del programa, Italian Style Radio, el vídeo de esto para que, además de poder verlo, pues puedas escucharlo de nuevo y decir, pues al final me gusta mucho esto. ¡Claro que sí! Coméntanos todo en ese Facebook, ¿vale?
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0: Y mientras recibimos al primer colaborador de este fin de semana, tenemos a X con una canción recomendada que te va a molar muchísimo, así que saludamos a uno de los grandes DJs de Galicia. Amigo X, ¿qué tal? ¡Hola, hola!
2: ¡Hola, hola! ¡Hello! ¿Qué pasa, Charlie? Ya estoy por aquí, como siempre, ya ves, fiel a mi cita con el Italian Style cada semana, ¿eh? Cada fin de semana. Aquí contigo en la radio, para toda Galicia y para todo el planeta a través de internet y de las radios FM. Vale, esta semana, Charlie, te traigo un tema de mi faceta.

está de mi vertiente más underground, que estoy pinchando mucho en los sets más de club y que me gusta muchísimo. Daniel Stoica y Aldor con esto que se llama Taka Taka y que me llega desde el sello DT Weapons, ¿vale? Es un tema con mucho groove, con una base muy potente, con unas vocales que me mola mucho y con una trompeta que te va a volver loco, Charlie, ya lo verás, te va a encantar. Así que nada, súbele el volumen

0: estoy moviendo la cabeza ahí como si fuera una paloma, de adelante a atrás, con el Taca Taca, la canción recomendada hoy por X, uno de los grandísimos DJs de Galicia. Síguenos en sus redes sociales y te enteras, además de las canciones que le gustan, pues dónde va a estar pinchando. Yo te adelanto que pronto estaré pinchando con él, pero también te adelanto que la semana que viene, el próximo sábado día 30, estaré pinchando en Bueu, en la concentración de motos Moteros de Morrazo, junto a Traffic House y a Chimo Cabreira. Te lo cuento todo en Instagram ahora mismo, ¿vale?
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0: Y venga, I can't wait, no puedo esperar a ponerte lo nuevo de Bob Sinclair con Chiesa. Dale.

0: Sinclair, nuevo con Kiesa, I Can't Wait. Y ahora nos vamos al pasado con DJ Roy.
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0: DJ Roy. Es una de mis secciones favoritas del programa. Ya sabes que me encanta la música Remember. Tú puedes tener tu fiesta Remember conmigo si quieres. Contacta en redes sociales ya para liarla muy gorda en tu discoteca, evento, festival. DJ Charlie Style en Instagram, X, Facebook y TikTok, y liamos fiesta Italian Style. Recibimos a Roy. Amigo, ¿listo, preparado? Pues venga, dale caña.
3: Vamos allá, Charlie. Vamos a viajar al pasado como cada semana aquí en El Italia. Nos vamos directos a 1999. Nos quedamos con Lady Violet y este Inside to Outside.

0: Pesado.
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2: Ahí estábamos, dándolo todo, rescatando temazos del baúl de recuerdos. Y nada, por mi parte nada más. Saludos de DJ Roy. Nos vemos la semana que viene aquí en El Italian. Chao.
1: Hasta luego, Roy. Qué bueno, Lady Violet, este Inside to Outside, una de las imprescindibles de principios de los años 2000. A lo mejor tienes tú alguna de la que te acuerdas, que te gusta mucho, que recuerdas de vez en cuando, y te la pones ahí en el coche o en casa y lo das todo. Pues venga, me la cuentas si quieres en redes, DJ Charlie Style, o también se lo puedes escribir a Roy y a lo mejor la semana que viene la recomienda aquí en El Regreso al Pasado. Ahí te lo dejo.
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1: Y a Francia que nos vamos con Guns, Boys Noise y esto que se llama Get Away. Buen fin de semana.

0: La elegancia de Kangs, nos gusta muchísimo. Get Away junto a Boys Noize es una de sus últimas producciones, que me emociono y todo con esto, me gusta muchísimo. Por cierto, si te gusta la música electrónica, además de tu cita de cada fin de semana con nosotros, puedes ser el invitado o invitada de la semana que viene en la parte 2 del programa, ¿vale? Envía tu sesión de una hora al correo electrónico, al email italianstyle@hotmail.es.
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0: Hoy, en un rato, en la segunda parte, DJ Caesar desde Ourense, y ahora recibimos a David Correa con una recomendación brutal seguro. David, ¿qué tal? ¿Cómo estás?
2: ¿Qué pasa, Charlie? Hola, amigos de Italian Style. ¿Cómo habéis pasado la semana? Hoy os traigo una cosilla súper fresca. Salí el pasado viernes, el día 15, y es una colaboración entre el grandísimo Martin Garrix y una de las voces más potentes de todo el planeta. Sí, sí, te hablo de Ed Sheeran, que juntos han hecho este Repeat It, uno de los mejores productores a nivel mundial de música electrónica, junto a una de las vocales más potentes también de todo el planeta. Espero que, Charlie, tú la disfrutes también, y al que no la haya escuchado todavía, os dejo ahí mi recomendación esta semana para que la escuchéis a tope y, por supuesto, recordéis dónde la habéis escuchado por primera vez. Ha sido aquí, en Italian Style. Hasta la semana que viene, amigos míos. ¡Chao!
3: Stop.

0: energía a la que nos tienen acostumbrados siempre es brutal. Los Global DJs que siguen versionando buenos clásicos como este en algo titulado No Good. Global DJs DJ Taylor, Flow and Hi-Fi. Recuerda dónde has escuchado esto primero en Italian Style, por supuesto. Venga, vamos con el trans con Sheila de Blond, ¿te parece?
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0: Ya lo vuelo, ya lo siento, algo bonito. Hola Sheila, ¿qué tal?
1: Hola chicos, hola Charlie. Espero que hayáis llevado genial la semana y también espero poder alegrarla un poco más con un ratito de buena música. Os traigo algo de un productor que hoy por hoy es uno de mis favoritos. Él es Rubén de Rond y le caracteriza un sonido muy elegante en todas sus creaciones. Hoy compartimos un tema llamado Free Falling que ha nacido gracias a su colaboración con UFO y con Nicole Apatini. ¿Preparados para escucharlo? Venga, vamos a

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1: Sheila DeBlanc.
0: Personalmente me encanta y espero que a vosotros también os haya gustado. Hemos escuchado un temazo de Ruben Derond con UFO y Nicola Patini llamado Free Falling. Y ya estaría, nos reencontraremos en una semana para escuchar juntos más cositas y hasta entonces, como siempre, sed buenos y sobre todo sed muy felices. Un abrazo grande, chicos. Besotes, Charlie. Chao.
1: Besotes, Sheila. Como cada fin de semana es un placer tenerte por aquí, sé que lo digo siempre, pero ¿qué es lo que pienso de verdad? Y por cierto, esto a lo mejor lo escuchas en alguna sesión de Sheila DeBlanc que pronto a lo mejor también suena en el programa. Hablándote de sesiones, espero que estés disfrutando ya de un fin de semana bueno, que te lo pases muy bien y que nos cuentes dónde sales, a dónde vas de fiesta, con qué DJs te lo pasas mejor en tu ciudad, en tu pueblo, donde estés.
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1: Con esto aprovecho para saludar a todos los DJs que nos escuchan cada fin de semana. Hola a todos, compañeros, y a romperlo todo este fin de, ¿vale? Y mira, que la semana que viene, el próximo sábado, vamos a liar una muy gorda en Bueu. Concentración Motera, Moteros Domorrazo, allí estaremos Traffic House, Chimo Cabreira y quien te habla, DJ Charlie. Y no será la única, porque el mes de junio empieza muy gordo. Viernes 5 estaré en Barrantes, Ribadumia, el sábado 6 en la Gladiator Race de Pontevedra y en el primer aniversario de Miau, la discoteca de moda en el Arenal de Vigo. Y junio llega cargado de muchísimas cosas que te cuento en Instagram ahora mismo. Lo que vamos a hacer es recibir a otro de los grandísimos DJs gallegos, grandísimo productor y que además es parte importante del equipo del programa, VRZ desde Vigo. Hola amigo, ¿cómo estás?
2: Hola, hola Charlie, un saludo para todos y para todas las que nos escuchan. Como veis, sabréis, con la última actualización de Spotify se han creado unas listas de las canciones que más hemos escuchado desde que tenemos cada uno de nosotros la aplicación. Creo que lo hicieron por el 20 aniversario y bueno, a mí me ha ayudado mucho a recuperar temas de hace años que escuchaba y que por supuesto eran de mis favoritos, por eso eran los más escuchados. Entonces voy a aprovechar en estas secciones siguientes seguir recomendándoos esos temitas un poco más remember, entre comillas. Ya son temas que a lo mejor tienen bien 5 años, incluso más, que si los escuché en algún momento fue por alguna razón y volviéndolos a escuchar ahora se confirma totalmente por qué me gustaban tanto. Así que nada, hoy os voy a dejar por aquí un tema más de Future House, a lo mejor un poco Slap House, un tema que no sabría definiros del todo, solo sé que me da una energía increíble y que me gusta muchísimo. Y el tema es un remix, es el remix de Laszlo, del tema de Julian Jordan, To The Wire, un temita que descubrí ya hace bastantes años, que escuché muy, muy, muy, muy seguido, en modo repetición, y que nada, os dejo por aquí para que lo escuchéis, espero que lo disfrutéis y para que os cargue las pilas y os llene de energía para todo el finde y para toda la semana que queda, hasta el siguiente programa, en el que, como ya os digo, voy a hacer un ejercicio de memoria y recomendándoos un par de canciones que aparecen en la playlist de las más escuchadas de los últimos 20 años. Así que nada, os lo dejo por aquí, espero que os lo disfrutéis y nos vemos la semana que viene. Adiós.

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1: Momento de recibir al gran Tony Delta desde Italia con sus nuevas tendencias. ¡Vamos!
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0: Onde con le mani. 883, 883, un gruppo italiano molto conosciuto, muy conocido en Italia. Esta canción del año 90, pero en esta versión nueva del 2026. Yo os envío un gran abrazo a todos y nos encontramos siempre aquí en la radio, sobre todo con DJ Charlie y tal vez con Tony Delta, con las nuevas tendencias de la música. Un beso fuerte, chao belli, a la próxima. Mi voglio tanto, tanto bene, os quiero mucho.
1: Nosotros también, Tony, gracias por estar aquí con estas nuevas tendencias. Un poco de energía positiva en todo lo que está ocurriendo. Hay que darle mucha energía al mundo. Recuerda que solo vives una vez, así que disfrútalo, vívelo, reviéntalo todo como si fuese el último día de tu vida. Nunca lo sabrás. Yo estoy conectado contigo, ¿vale? A través de las redes sociales, Instagram, X, Facebook, TikTok, un montón de vídeos, de reels que vamos subiendo por ahí. DJ Charlie Style.
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1: Calentando motores para la sesión de hoy de DJ Caesar en la segunda parte del programa. Aún queda un ratito de esta primera que vamos a aprovechar a tope con mucha caña. Ya te lo voy diciendo para que vayas subiendo más el volumen. Si necesitas un chute de energía extra, pues también lo tienes ahora mismo con el gran DJ, gran productor gallego Araisen, que hoy además nos trae algo suyo. Así que yo encantadísimo. Araisen, colega, ¿cómo estás? ¿Qué tal?
3: Muy buenas, Charlie. ¿Qué tal? ¿Qué tal todos los oyentes de Italian Style? Bienvenidos a This is Hardstyle, a la sección más cañera del Italian Style. Hoy os traigo en primicia mi nuevo edit junto a mi compañero Dropix desde Alemania. Este es un edit al Spring, la nueva canción de Mr. Polska junto a Ski Agu, el rapero alemán, y Natevistik. Así que dale play, Charlie, porque esto viene muy contundente.

0: es así de cañero. Acabamos esta versión de Spring junto a mi amigo Traffic desde Alemania, Edit, a Mr. Polska, Natevistic y Skiagu. Así que nada, si te ha gustado, recuerda seguirme en todas mis redes sociales escribiendo @araizendj para estar al tanto de todas mis novedades como estas. Y nada, dejo paso a Charlie.
1: Pues ya estoy por aquí. Oye, ¿dónde estarás metido? Que suenas ahí como si estuvieras en... Bueno, da igual. Temazo, claro que sí. Este Spring, el remix de Araizen y el gran Dropix, que nos gusta muchísimo, y la vamos a agregar también a esa playlist de Spotify y de Tidal, que tiene todas las canciones que ponemos en el programa. DJ Charlie Top Hits, búscala así en esas dos plataformas y empápate de todas las novedades dentro de la música electrónica. Y sin parar, el alternativo con algo muy grande, último de Madonna y Sabrina Carpenter.
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1: Bring your love, dame tu amor, tráelo aquí al programa. Nosotros te lo intentamos recoger y desperdigar por todo el mundo a través de la radio. Madonna y Sabrina Carpenter, el Italian Style Alternativo de este fin de semana. Buenísimo esto, por cierto, una calidad musical increíble y estamos bailándolo a tope. Bueno, pues no te vayas, quédate con nosotros porque hacemos un pequeñísimo alto en el camino, como siempre. Mira, tengo yo aquí un vasito de agua, me voy a tomar un sorbo y enseguida volvemos con mucha más música y con nuestro DJ invitado de la semana. No te vayas, vuelvo ya.
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0: 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Son las 9. 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
3: 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Hello, I'm back. Por supuestísimo, ya estamos de vuelta en este Italian Style 1039 con las pilas super cargadas, con las redes sociales activadas para ti. Instagram, X, Facebook, TikTok, DJ Charlie Style, agrégame ya, venga, venga, venga.
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3: Ahí estoy durante toda la semana y también durante todo el programa y por supuesto en el Facebook oficial del programa Italian Style Radio.
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3: En todas las redes me puedes contar, por ejemplo, qué plan tienes para este fin de semana, si hay alguna fiesta espectacular a la que vas a ir, si ya te estás preparando para ello o si hay algún festival al que te gustaría ir y que de momento no tienes planes o no puedes, ¿vale? Me lo cuentas todo por ahí. Yo te cuento que la semana que viene, próximo sábado día 30, espero verte. Estaré pinchando en la concentración motera de Moteros de Morrazo en Bueu, en la provincia de Pontevedra, junto a Traffic House y al gran DJ Chimo, Chimo Cabreira, que por cierto estuvo de cumpleaños hace muy poquito, así que felicidades, amigo. Allí nos vemos y lo celebramos, ¿vale? Vamos con lo gordo ahora mismo. Vamos con el DJ invitado de este fin de semana. Se pasa por aquí cada par de meses más o menos, desde Ourense, Galicia, el gran DJ Caesar, con una sesión lleno de temazos, pelotazo tras pelotazo. Así que venga, volumen arriba y a seguir bailando.

0: Es la música de DJ Caesar, hoy nuestro invitado en esta segunda mitad del programa Italian Style Radio Show. Tú puedes ser el próximo o la próxima. Envía tu sesión de una hora al correo electrónico, al email italianstyle@hotmail.es.
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desde Ourense, invitado in the mix, y yo preparando la sesión, por ejemplo, de la semana que viene, mientras escucho a Caesar, pues estoy eligiendo canciones para el fiestón del próximo sábado, día 30. Estaré pinchando en la concentración motera, Moteros de Morrazo en Bueu, con Chimo Cabreira, con Traffic House y más de 5.000 personas que se dan cita allí cada año. Este año va a ser increíble también. En el mes de junio llegan muchísimas fiestas. Día 5, viernes, Barrantes, Rivadumia, Pontevedra. El día 6, Gladiator Race, por la tarde en la provincia de Pontevedra, también en la Illa de las Esculturas. Y el primer aniversario de la discoteca del local de moda en Vigo, en Miau. Como el gato, sí, Miau, Miau, cumple un año y ahí estaré pinchando con mi amigo X. Va a ser espectacular, ya verás.

0: Canción muy de Ibiza, canción muy de verano, un verano que va a venir pasado por mucha música y los especiales. Ya vamos calentando motores, queda poco para la estación más caliente del año y te invito a que ya envíes tu sesión de una hora para esos especiales de verano en Italian Style con las sesiones de los mejores DJs nacionales, internacionales y de oyentes como tú. Envía ya una sesión de una hora, el estilo musical que más te defina como DJ, que más te guste dentro de la música electrónica, y la envías al email italianstyle@hotmail.es, ¿vale?
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0: Hoy recuerda, en Italian Style in the Mix, DJ invitado desde Ourense, DJ Caesar, volumen más arriba. 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

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Eso es, escuchando las sesiones de los mejores DJs nacionales, internacionales y de gente como tú que nos la envía a italianstyle@hotmail.es. Hoy desde Ourense como DJ invitado, DJ Caesar.

0: que te acuerdas de la original, ese Papa's Got a Brand New Pitbull, hace muchos años de esto. Buena remezcla que hoy nos pincha DJ Caesar, nuestro DJ invitado. Gracias, amigo, te esperamos próximamente en este Italian Style in the Mix. Segundas partes con los grandes DJs de Galicia, de España y de todo el mundo.
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0: Eso, tú puedes hacer lo mismo, envía tu sesión y suenas para todas las radios donde nos emiten España, Galicia, desde donde hacemos el programa. También en Argentina, Chile, Colombia, Brasil, Ecuador, Italia, Francia, Paraguay, Perú y todo el mundo mundial también a través del podcast en ese formato con la mejor calidad de sonido en iVoox y Apple Podcast buscando Italian Style Radio. Nos vamos ya, recogemos todo esto, le damos a off a todos los botones y a todos los aparatos del programa, pero volvemos la semana que viene. El próximo finde estaremos aquí como siempre y yo el próximo finde estaré pinchando el sábado 30 después del programa en Bueu, en la concentración motera Moteros Domorrazo, con Chimo Cabreira y con Trappy House. Si quieres que esté en tu fiesta, en tu evento, discoteca, festival, reserva fechas que quedan muy poquitas para verano, contactas conmigo a través de mis redes sociales, DJ Charlie Style, en Instagram, X, Facebook o TikTok,
1: instagram.com/DJCharlieStyle,
0: o en mi web, apartado contacto, en www.djcharlie.es. Sé muy feliz, disfruta de la música, buen fin de semana y hasta dentro de 7 días. ¡Adiós!
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0: 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Son las 10. 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

Anda que los han hecho versiones, revisiones ni nada de este clasicazo. Vamos, cultura musical, conocer a los Bee Gees y el Staying Alive. Y este es el último remix que hemos recibido a cargo de Great Mater.

0: se baja nadie hasta llegar al destino final. Saludos de Frisco, gracias, gracias y gracias por estar ahí.
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0: Me he pegado, como es habitual, un voltio por sala de máquinas, los engranajes funcionando a la perfección, el personal en sus puestos. Esto ya no hay quien lo pare. Aquí no va a fallar absolutamente nada.

pesada que tenemos hoy aquí, ¿eh? ¡Buah! Y una de las canciones es esta. El mítico Jingo. Sonido David Penn, casi nada con KPD. Sonido Hit Clubbing, venga.

0: Venga, seguimos.
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0: Nada, llega el tema de la semana, el clásico, pero ahora hago parada en esto.

0: Estaba en cultura musical, como te dije antes, con los Billys. Sonido Alexia, The Summer is Crazy, desde el apartado de clásicos, Hit Clubbing Classic. Pero como no solo de clásicos vive el hombre, esto sigue.
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1: Madre mía, cómo se mete en el cuerpo esta canción de Brothers and Sisters. Se llama Bambalán. Invita al bailoteo.

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1: Y si es ahora mítico esto, ni te cuento. Rolling Stones con mi DJ preferido, Fatboy Slim, que lo ha abordado una vez más. Esto es oficial, evidentemente. Le iban a decir los Rolling que no a Fatboy Slim. ¡Ja! Satisfaction Scan ya fue tema de la semana y es un auténtico tiro musical.

0: Qué bueno, qué bueno. Fatboy Slim, The Rolling Stones, Satisfaction, Skank, seguimos.
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2: Efectivamente, here we go. Damos un repaso a nuestro top 10 poderosísimo como cada semana, que hoy viene encabezado ya en el número 10 en este inicio de lista por

0: fuerte, la entrada más fuerte de esta semana. Atención, porque ha entrado en toda la escena dance, en toda la escena house, como elefante en una cacharrería de software, con revisiones de clásicos tan potentes como esta.
1: Número 7.

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0: Protagonista de sesión, 10 es como Arrospión y como no, el máster Eddie Amador. Si quieres info sobre esa fiesta, muy fácil, o me envías un email a nuestra dirección de correo electrógeno info@hitclubbing.es, o te pones en contacto a través de tu estación de radio más cercana donde se emite Hit Clubbing, que ahí te van a informar. Esto es estreno, Everybody Wants Somebody, sonido Eddie Amador, que ha vuelto con mucha, mucha energía y con mucho house.
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1: Venga, estrenos que incluyen otra producción de The Soffer. Es la revisión del Set You Free. Escucha, escucha y luego si quieres me lo cuentas.
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3: Bueno, palabras mayores, perfecto para empezar una sesión y ya poner al personal patas arriba. Comienza sin plan, relax. Sí, sí, es el Psycho Killer de Talking Heads, pero con el toque de los italianos de

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2: Venga, vamos con más música espectacular. Ese Psycho, Killer the Talking Heads de Cuba. Y atención, porque llega Antiga versus Medusa. Como esto ya te lo pinché la pasada semana en Hit Clubbing, y como no tenía que volver a pinchártelo, porque es un auténtico tiro musical. Se llama You Gonna Want Me, y esto es de los vitales e imprescindibles, estés donde estés.

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3: Dos de los habituales, bueno, un par de canciones, echamos el cierre, digamos, al estilo final, pero dos de los habituales ahora

0: su equipaje llegamos a destino final. No se olviden absolutamente nada.
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0: Ya sabe que en la oficina de objetos perdidos hay un tipo muy, muy, muy borde. Aunque últimamente no tan borde.
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0: Básicamente porque hace dos semanas nadie se olvidó de equipaje y la semana pasada una chica sí se olvidó una mochila y el tipo estaba la mar de suave, hasta incluso amable. Vamos a ver qué pasa hoy.

y es los números uno de los bootlegs a nivel mundial. Podíamos cerrar en plan suave, pero no. Un poquito de caña que no viene nada mal a estas horas. 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

0: 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Es la una. 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
1: Son las dos. 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